Y atención, atención que en cuanto a la Liga Pro, va a haber única y exclusivamente 7 partidos desde esta noche, ya en instantes más. Por favor, póngame la pantalla, estimada producción, para poder dar a conocer los partidos. Acá están, inclusive con señal de lo que viene. Atención, por favor, con señal de lo que se transmite en esto de los canales de televisión abierta, señal abierta. Aquí lo tenía precisamente, aquí está. Atención, por favor, atención. Esto es importante porque ha quedado diferido un encuentro que hasta el día de ayer todavía se mantenía en la programación. Hoy 19:30 Aucas estará recibiendo al conjunto del Macará. El día de mañana, sábado 19 de septiembre, 16:30, el Guayaquil City recibirá a Leones, y esto transmite Coavisa, además de la señal oficial, la plataforma de Shopping. El Emelec a las 19:00 recibe a Libertad. Ya esto estamos hablando de los hexagonales y el cuadrangular de descenso, por si acaso. Esto lo transmitirá Tele Amazonas. Mañana hay fútbol en señal abierta, tanto a las 16:30 como a las 19:00, en Coavisa y Tele Amazonas respectivamente. Por otro lado, el domingo.

20 de septiembre a las 13:30. Esto ya es por el cuadrangular del descenso, y así hay que decirlo, así se llama. Técnico Universitario recibe al Delfín. Técnico Universitario recibe al Delfín. En los partidos anteriores, en los que transmite Ecuavisa y Teleamazonas, son por el cuadrangular, por un cupo a la Copa Sudamericana. El de Aucas Macará es el primer hexagonal. Ahí nos ponemos al día, está bien. Mañana, segundo encuentro, domingo, 16 horas, el conjunto del Deportivo Cuenca, por el hexagonal de descenso, estará recibiendo al Mushuc Runa. El domingo empieza con eso el fútbol y continúa el domingo a las 18:30 con el primer hexagonal, en donde Liga, en este partido de fondo estelar, Liga de Quito recibe a la Universidad Católica. Y luego el día lunes a las 14 horas en el hexagonal del descenso, Manta recibe al Orense. Y estaba programado el partido entre Barcelona e Independiente del Valle para el lunes. Esto reclamó Barcelona y ahora se lo ha suspendido, no por el reclamo de Barcelona de jugar el lunes, sino porque ya la selección ecuatoriana, con su nuevo director técnico, Marcelo el Muñeco Gallardo, se va de gira. ¿Ah? Van a hacer una gira asiática, ¿ah?, con 3 partidos allá en la parte del Asia. ¿Ah? Y por reglamentación, equipo que tenga más de 3 y más jugadores convocados, tienen la posibilidad de suspender ese partido. Y el Independiente del Valle, después de ayer la eliminación de Copa Libertadores de América frente a Flamengo, o sea, eso adicional, ¿no? Independiente del Valle, pues, ha solicitado la suspensión de este partido, entiendo yo, para una recuperación total, tener a todos sus titulares, ya enfocarse en lo que es 30 puntos de diferencia, por Dios, lo que está en juego en el primer hexagonal, es nada más y nada menos que el segundo lugar. Barcelona recibe a Independiente en un partido diferido, no se sabe aún cuándo esto se hará.

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9: James Rodríguez se puso la 10 con Atlético Nacional y regresa al fútbol colombiano. El capitán de la selección Colombia se une al conjunto paisa, seducido por la historia del club verdolaga.
10: Que estoy listo para todo lo que viene.
9: El centrocampista de 35 años explicó que desde las primeras conversaciones con el equipo paisa sintió algo especial que lo llevó a acelerar su regreso al país después de casi 2 décadas en el fútbol internacional. La llegada de James se produce además en medio de la ambición de Nacional por conquistar su 19ª Liga Colombiana y volver a competir por la Copa Libertadores, torneo internacional que ha ganado en 2 ocasiones.
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Hello, hello, muy buenas noches. Ya llegó el viernes, qué rico. Qué bien y te lo mereces. Ya estás planificando esta noche qué vas a hacer, ¿verdad? Invítame, por favor. Quiero ser tu compañía. Buenas noches. Aquí estamos listos para iniciar este vuelo, este viaje en la máquina del tiempo. ¿Listos, mi gente? A esa comunidad ochentera que está ávido de buena música el fin de semana, aquí estamos. Vamos a hacerle compañía hasta las 22 horas. Yo soy Mabel de la Rosa y aquí estamos en la máquina del tiempo para acompañarte. Así que quédate con nosotros. Stay with me. Here we go. Aquí estamos. 099-94-6228 es el número de la cabina para que puedas comunicarte. Ya habilitamos el número de WhatsApp de la cabina y también habilitamos ese playlist que hemos preparado para ti durante toda esta semana, pensando en ti. ¿Cómo te vas a sentir bien? ¿Cómo te vas a sentir acompañado con la buena música? Claro que sí.

Recuerda que la felicidad no es tener todo lo que quieres, es amar simplemente todo lo que tienes. Así iniciamos con este mensaje para que recapacites, para que realmente te estremezcas y digas, sí, a ver, ¿qué es lo que tú tienes? Mira a tu alrededor, eso es lo que tú tienes que mirar. ¿Qué es lo que tú tienes? ¿Con qué cuentas? Con la gente que está a tu alrededor, con la gente que te ama. Cuenta tus bendiciones, así que ya lo sabes. A ser feliz. Tenemos ya 20 horas con 6 minutos, habilitamos el número de WhatsApp de la cabina, por acá ya nos están solicitando y les tengo que decir que esta noche nosotros vamos a contar solamente con bandas legendarias. Este es el primer set que tenemos preparado para ti. Así iniciamos esta máquina del tiempo a desbloquear recuerdos, así que si tú tienes alguna sugerencia musical, aceptamos todas tus misivas, así que escríbenos al 099-94-60-228 y por supuesto, una banda legendaria maravillosa que a mí me encanta y que es uno de los íconos para mí y que me encanta copiar, porque lo bueno se copia, y aquí está Freddie Mercury con Queen, Another One Bites the Dust. Y que se encienda la noche.

Walk of Life es una canción de Dire Straits, de la banda británica de Dire Straits, que sonó desde 1985. Venimos escuchando este clásico. Sí, solamente bandas legendarias en este set que hemos preparado para todos ustedes. Así que ya lo saben, me encanta compartir con ustedes la buena música. Ahí estamos. ¿Sabían ustedes que Mark Knopfler casi deja fuera esta canción de Dire Straits? Que no querían incluirla en el disco, dice, no querían, pero el resto de los integrantes insistieron en que era demasiado buena para descartarla, sí o sí, ¿verdad que es un temazo? Esta canción rinde homenaje a los músicos callejeros y al poder alegre de la música de raíces como el rock and roll y el R&B para alegrar a la gente y superar los malos momentos. Qué bueno, por favor, salud. ¿Cuántos músicos encontramos afuera que están con muchos sueños? Así que yo los saludo también, los abrazo y que se cumplan todos sus sueños. Vamos avanzando con esta máquina del tiempo. Bueno, como les mencioné desde un inicio, vamos a tener solo bandas legendarias en este set. Así que saludamos nuevamente en New Jersey por acá a la compañera inquietosa. Mi querida Sonia, te mando un abrazo. Te quiero mucho, amiga. Ay, Dios mío. Ay. Y como les mencionaba, Toto se hace presente. Hold the line. Ajá, mantente en línea. Ese riff de guitarras de Toto es

Lo distinguimos, así que lo vamos a escuchar en este momento. Nos vamos con Toto, escucha esto. Un riff de teclados para iniciar este programa y así este viernes se enciende con la máquina del tiempo.

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un viaje legendario con Alphaville, Big in Japan. Ajá, esto suena desde 1984. Es una banda alemana y la canción trata sobre una trágica fantasía de escape de las drogas, ¿sabían ustedes? Bueno, en sí, Marianne Gold, el vocalista, se inspiró en su juventud. Es lo que cantan. ¿Cuántas canciones, verdad? Forever Young. Ajá, bueno, y pues dice, se dice que se inspiró en la juventud a finales de los años 80 y pues ahí tienen ustedes el resultado. Gracias por descargarte la aplicación de Centro y escucharnos en cualquier parte del mundo. Gracias a las personas que se comunican con nosotros y que nos escriben al 099-94-6228. A todos quienes se reportan y por acá un mensaje súper lindo. Me encanta cuando empiezas a reportarte y escribes y nos dices que nos estás escuchando y que te sientes en compañía con nosotros. Por acá nos dice Mabel de la Rosa, gracias por su fantástica máquina del tiempo. Siempre me acompaño con su programa, por la buena música. Algo de Rolling Stone, claro, claro que sí. Y tenemos aquí justamente programado lo de Rolling Stones, claro que sí, del 29-38, gracias, gracias mi querido Sergio, ahí estamos. Queremos saludar también al que ya se está integrando nuevamente por acá, acá a mi querido Oscar, gracias también a ti Oscar por estar con nosotros. Esto es la máquina del tiempo. También quiero saludar allá en New Jersey, allá a mi querida Sonia Lombeida, coleguita, amiga, gracias por la compañía. Yo soy la que tiene que acompañarte con la buena música, pero tú me acompañas todos los sábados. También a Anabel Cedeño, que siempre nos está escuchando. Y de manera muy especial, estamos también saludando a nuestro querido Mino de América. Mino, gracias por estar escuchando a los años. Ajá, qué chévere. Amigo, te saludo, te mando un fuerte abrazo a la distancia. Qué chévere es que nos podamos escuchar y nos podamos escribir. La tecnología como es y también la radio, la buena música nos une, ¿verdad? Ahí estamos, tenemos ya las 20:26. Journey nos dice, Don't Stop Believing. Hay una canción que tiene que ver mucho con la resiliencia y que esta canción se hizo muy viral allá en el 2020 cuando todo el mundo estaba devastado con todo lo que nos ocurrió en la pandemia y sonaba durísimo. Bueno, les voy a compartir este tema de Journey para ti, para que lo disfrutes en esta noche acá en la máquina del tiempo.

0: Corazones Ardientes, Burning Heart. Qué buen tema. Ajá, ¿sabías tú que la letra refleja el clima de la Guerra Fría de la época, contraponiendo el enfrentamiento político y cultural entre Estados Unidos y la Unión Soviética con el combate en el ring entre Rocky Balboa y el boxeador soviético Iván Drago? ¿Sabías tú que Sylvester Stallone le encargó personalmente a la banda componer una nueva canción para la película Rocky IV en 1985? ¡Qué buen tema! Ahí estábamos. Para que conozcas un poquito más de las historias, de las canciones, de las bandas legendarias que nosotros estamos acá compartiendo mientras viajamos a los 80 y recordamos cuántas bandas icónicas que se quedarán en nuestra memoria y que nunca, nunca van a perder vigencia. Tenemos ya 20:39. Bueno, y por acá, no sé, yo estoy que quiero hacer travesuras, estoy por acá, travesuras, pero en el teclado de la computadora, por favor. Quiero ver si puede salir esto de aquí, por favor, producción. A ver, vamos a ver. Ajá, ok, quiero ver esto. Ay, sí.
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0: Mi querido Mino, lo logré, lo logramos, ahí está.
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0: Esta canción grabamos con mi querido colega, allá está en New Jersey, Mino de América. Grabamos esta canción hace muchísimos años y pues la voy a compartir con ustedes a esta hora de la noche, cuando son las 20:40 en la máquina del tiempo. Escuchen, escuchen, para que ustedes lo disfruten. Acá, esta canción se llama No te apartes de mí, un featuring con Mabel de la Rosa.

0: Dios mío, cuánto romance se respira con esta canción. Ay,
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0: ¿Estás escuchando Fran Moreno?
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0: Wow. Qué bonito recordar. Ahí estamos recordando La Máquina del Tiempo, esta canción con mi querido amigo Mino de América, que está allá en New Jersey. Amigo, nunca me imaginé que iba a tomar sentido esta canción, ¿ah? Ya tenemos 20:43 y nos vamos de farra todavía. Ahí estamos. Queremos compartir con todos ustedes buena música, pero nos vamos. Por acá nos están pidiendo música de Tears for Fears. Epa, aquí vamos. Son las 20:44 y siempre estamos para complacerte. Recuerda que estás en La Máquina del Tiempo hasta las 22:00.

0: Against the Wind. Ay, contra el viento. Ahí estamos con esta canción para complacer a mi querido Mino de América, que nos ha solicitado esta canción desde New Jersey. Dios mío, ¿y cómo pasa el tiempo volando? Es que yo me quedo admirada. A veces yo digo, nos están estafando. Ya son 20:59. 9 de la noche, ya son las 21 horas acá en el Ecuador. Agradecemos a las personas que nos escriben al 099-94-6228, a los que se encuentran en la Ruta Viva, en la Occidental, a los que se encuentran disponiéndose a disfrutar esta noche magnífica, este Saint Friday. Qué buen gusto musical, mi querido amigo. Bueno, nosotros vamos a continuar con esta... con este viaje en la máquina del tiempo, y por acá estamos programando, y a propósito que estamos con este tipo de música, Cat Stevens también se hace presente, y esta canción, Father and Son, qué linda canción, y la voy a compartir con todos ustedes, acá en la máquina del tiempo.
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Here we go, aquí estamos. Ya son 9:05, 21:05. Bueno, y por acá estamos ya con... ¿Por qué son así? ¿Por qué una hora, cuando estamos a una hora de terminar el programa, siempre se activan y están solicitando las canciones? El programa empieza a las 8. Les voy a poner falta, ¿eh? Pero qué rico. Gracias por escribir. Gracias por... por acá nos dicen... Ok. O sea, vamos a poner algo de Alanna Miles, ya tenemos programado. Y también vamos a poner algo de Billy Idol, claro que sí, ya tenemos también ubicado. Y queremos decirte pues que tus deseos son órdenes musicales acá en la máquina del tiempo, claro que sí. Pues los clásicos de la década de 1980, la música de los 80 moldean la música, la moda, el cine actuales a través de una poderosa combinación de innovación tecnológica y nostalgia cultural. ¿Lo sabías? Es la influencia que nosotros tenemos, la incidencia que tenemos de los clásicos ochenteros. La innovación musical, la tecnología, esos sintetizadores que se usaban, los videoclips, el nacimiento de MTV que transformó las canciones en experiencias visuales, cinematográficas, un formato que domina plataformas actuales como de YouTube, TikTok, y todo se rige en los años 80, ¿lo sabías? Extrañamos tanto esa época de los 80, la ropa, y todo vuelve, y los peinados, que sean las costumbres también, por favor, los modales, las tradiciones, los principios que se mantengan en la actualidad, la forma de enamorarse, ¿cómo se enamoraban en los años 80? Estética y cultura popular, ajá, la moda retro que se pone nuevamente de moda, se pone de moda, sí, señores. Sonia Loinveida, por favor, compórtate. Ahí estamos, 099-94-6228. Para que puedas comunicarte con nosotros. Y una canción que me encanta, que la voy a compartir con ustedes, Because the Night. Solamente aquí en la máquina del tiempo.

es un concepto de vulnerabilidad y examen interno. También inspiró esta película de su película biográfica musical titulada Bear Man. Qué bonita canción. Hay muchas veces que llega ese momento en que tienes que convertirte en una mejor persona, en una versión auténtica, muy linda, y que no lo sabías que podía hacerlo. Así que esta canción, a pesar de que es habla de redención y dolor, el tema central es el proceso de sanar las heridas emocionales y aprender a perdonarse a uno mismo. Williams canta sobre cómo su alma sana la vergüenza y crece a través del sufrimiento. En el coro, la frase "Lord, I'm doing my best to be a better man", señor, estoy haciendo todo lo posible por ser un hombre mejor, refleja la lucha interna de alguien que, a pesar del éxito masivo y la fama, se sentía profundamente infeliz y perdido en su vida personal. Bueno, tiene que llegar una... Bueno, vamos a ver. Ok. Bueno, ya te contestamos. Bueno, ahí estamos con esta canción maravillosa, me encanta. Bueno, nos pusimos como románticos, ¿verdad? Y queremos complacer también a nuestra querida Anabel Cedeño, que ay, por favor, que está escuchando esta canción, y también que dice que están muy lindas las canciones. Nos dice: hola, Mabel, buenas noches, lindos temas. ¿Es posible ponerme Caribbean Queen? De claro, por supuesto que sí, de Billy Ocean.

No hay duda que eres un buen hombre. Bueno, nosotros queremos mandar corazoncitos allá en New Jersey. ¿Sabes para quién van esos corazoncitos, verdad? 099-94-60-228, 099-94-60-228. Ahora sí, los vamos a poner felices porque llegó Caribbean Queen.

Ahí estábamos con Divine Niles. I Touch Myself. Ajá, me puedo tocar yo misma una canción, me puedo tocar, no sé.

pero es lo que dice esta canción. Mejor dicho, no voy a entrar en detalles con esta canción. Y yo, pues, te puedo decir que nosotros estamos compartiendo, programando buena música. Pero siempre contigo, con tus gustos musicales, por supuesto. Mientras viajamos en esta máquina del tiempo, mientras vamos recordando la canción favorita en ese entonces, cuando tú tenías, no sé, 13, 14, 15 años. Ya tenemos las 21 horas con, no, ya no 29, con 30 minutos. Gracias, gracias por escribir, gracias por reportarte y que estás escuchando Centro 97.7. Vamos a entrar a otro set que tenemos programado esta noche para ti, para acompañarte en este viernes fantástico en esta máquina del tiempo. Spanish Music. Es lo que se viene a este momento. Y me encanta cuando programamos la música junto a ti y sabemos que te sientes muy a gusto. Las personas que se encuentran conduciendo sus vehículos, que aún se encuentran en sus negocios, las personas que todavía están trabajando. Saludos, un abrazo. Te mereces buena música y la mejor de las vibras. Solamente vibras positivas. Ok, vamos con Caifanes a esta hora. Dime de qué te acuerdas cuando sonaba esta canción en la radio.

Sí, señoras. Ahí estábamos con Aterciopelados. Nos fuimos a los 90, señores, y este set que nosotros hemos preparado para todos ustedes es pensando netamente en su buen gusto musical. Semana tras semana siempre estamos recopilando mensajes que nos quedamos acá, siempre estamos estudiando, analizando los gustos, lo que se queda pendiente, y por supuesto lo programamos semana tras semana. Ya tenemos 21:37 minutos y el tiempo se va volando, nos restan unos cuantos minutitos y ya tenemos que despedirnos. Quiero decirles que les quiero muchísimo. Quiero decirles que es grata la compañía de Centro 97.7, la buena música. Gracias a cada uno de ustedes, gracias al 1901 que por acá nos ha puesto bien. Mabel de la Rosa, su música es fantástica. Ustedes, la de buen gusto musical, no ustedes. Quiero expresar algo muy importante que de pronto tú en este momento estás escuchando. Cambia tu mente y cambia el ambiente. Sí, sí, sí, por supuesto. Permite que tu ambiente cambie con otra actitud. Así que, por favor, no pelees con el conductor de al lado. No pelees con tu jefe, ni con tu familia. Llega a casa con toda la predisposición de ser feliz. Valora lo que tienes. Escucha la buena música y déjate llevar. Bueno, por acá nos dicen. Que les encanta desvelarse conmigo. Ok, desvélate, por favor, desvélate nomás, Sonia Lombeida. Bueno, queremos decirle que ya nos vamos con más música. A veces no es necesario tantas palabras, sino simplemente expresarlo con canciones. Y Mecano nos habla de sus amantes a la antigua. Escuchemos esto a esta hora.

¿Qué tal, mi gente? Ya tenemos 21:45 minutos. Y nos quedan 15 minutos y ese Quarter Hour Special que no se haga esperar. Por acá ya nos están reclamando el Quarter Hour Special. Claro que sí, 15 minutos de especial con tu banda, con tu artista favorito, con el artista más icónico que tú quieres escuchar acá en la Máquina del Tiempo. Yo solamente te puedo decir gracias. Gracias por estar del otro lado, por hacerme compañía y sobre todo por convertir este programa en una hermosa comunidad de corazones ochentero. Me fascina compartirlo junto a ti. Recuerda que los años pasan, pero hay canciones, momentos y emociones que se quedan para siempre. Soy Mabel de la Rosa y ha sido un verdadero placer viajar contigo una vez más. Ahí estábamos escuchando esta canción de Ambra, Te Pertenezco, para complacer allá a mi amigo Chita, allá en la United States. Nos encontraremos en nuestro próximo viaje. Hasta entonces, mi gente bonita, y que la música de los 80 siga sonando siempre en tu corazón. Recuérdame, por favor. Bueno, esto fue La Máquina del Tiempo. Los voy a dejar con el Quarter Hour Special. Recuerda que recordar también es volver a vivir, y aquí lo hacemos en La Máquina del Tiempo. Bueno, antes que nada, vamos a complacer. Antes que nada, alguien que nos solicitó esta canción y no me quiero ir sin complacerles. Ahí está, con esta canción de Los Rodríguez. Eres mi enfermedad. Y luego nos vamos con el Quarter Hour Special y los dejo con Los Enanitos Verdes. Muy buenas noches. Esto fue La Máquina del Tiempo.

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4: Y no precisamente los que vienen con cuernos. Hoy hablamos de esos chistes que alguien cuenta en una reunión, todos se ríen y 5 minutos después ya nadie recuerda cómo empezaron.
0: Porque hay cachos ecuatorianos que tienen personajes, barrios, suegras, compadres, taxistas, matrimonios, y siempre aparece alguien que termina pagando las consecuencias.
4: Y lo mejor es que uno ya sabe cómo comienza el cuento, pero igual se queda escuchando hasta el final porque quiere saber cuál será la barbaridad.
0: Hoy vamos a recordar algunos de esos cachos clásicos que han pasado de generación en generación, pero también vamos a ponerles nuestro propio toque de Central Lunch.
4: Así que si usted tiene sentido de humor, perfecto. Y si no tiene, tranquilo, hoy le conseguimos uno.
0: Vamos a comenzar suavecito, porque esto recién empieza y todavía tenemos todo el viernes por delante.
5: Patrón, aumenteme el sueldo porque ya tengo unas 4 empresas detrás de mí.
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4: Prepárate, porque hoy en Centro Lunch venimos con música, ocurrencias y cachos de esos que uno escucha y piensa: este chiste ya lo conocía, pero igual me hizo reír.
0: Arrancamos este viernes con toda la energía.
4: Que suene I'm Still Standing de Elton John.

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1: A ver, empecemos con una verdad nacional. En Ecuador hay cachos que uno no sabe quién inventó, pero llevan tantos años circulando que ya deberían tener cédula.
2: Y algunos ya tienen jubilación, porque te lo cuenta tu papá, después lo escuchas el tío, luego de un compañero del trabajo, y al final ya sabes hasta dónde viene el remate.
1: Pero igual uno se ríe, porque el secreto del buen cacho no siempre está en que sea nuevo, está en cómo te lo cuentan.
2: Exacto. Hay gente que puede contar el mismo chiste de siempre y te hace reír, y hay otros que empiezan: tengo un cacho buenísimo, y antes del remate ya nos arrepentimos de haber preguntado.
1: Y hablando de cachos clásicos, este tiene una fórmula que nunca falla: un matrimonio, una conversación aparentemente inocente y alguien que termina metido en problemas.
2: El matrimonio es una fuente inagotable de material para los cachos, y eso que aquí no estamos diciendo nombres, por ahora.
1: Así que vamos a ponerle música a este viernes, mientras usted recuerda aquel chiste que se sabía de memoria y que por alguna razón todavía le sigue dando risa.
2: Porque si algo sabemos hacer los ecuatorianos es reírnos hasta de nuestras propias ocurrencias.
3: Un amigo me decía: ¿cómo haré para que no me lleven a la conscripción? Yo le digo: haz como Morlaco, sácate toditas las muelas, toditos los dientes y no te llevan. Así fue, se había hecho sacar toditas. A los 5 días de encuentro le digo: ¿qué fue? ¿No te han llevado? No, no, hermano, he tenido los pies planos.
1: Y nos vamos con un hit que tiene la misma energía que necesitamos para sobrevivir un viernes.
2: Esto es Living la Vida Loca de Ricky Martin.

0: Hay personajes que nunca pueden faltar en un buen cacho ecuatoriano. El compadre, la comadre y ese amigo que siempre tiene una historia que contar.
1: Y siempre empieza igual. Compadre, te cuento lo que me pasó. Y uno ya sabe que después de esa frase puede venir cualquier cosa.
0: Porque el compadre en los cachos es especialista en meterse en situaciones que nadie le pidió. Va a hacer una cosa sencilla y termina involucrando a medio barrio.
1: Es que hay gente que no necesita buscar problemas. Los problemas tienen GPS y llegan solitos donde ellos.
0: Y lo mejor es que el amigo que escucha tampoco ayuda mucho. En vez de decirle, no hagas eso, le dice, dale, yo te cubro.
1: Esa frase debería venir con una advertencia, porque cuando alguien dice, yo te cubro, normalmente significa que en 10 minutos los dos van a estar explicando lo inexplicable.
0: Y así nacen esas historias que después se cuentan durante años en las reuniones familiares, cada vez con un detalle nuevo.
1: Porque en Ecuador, un buen cacho no solamente se cuenta, se va heredando, y cada generación le agrega su propia versión.
2: El médico le analiza, le chequea y le dice, oiga, señor, mire, pero es sorprendente. Usted dice tener 90 y pico de años y tiene un estado físico como de una persona de 50 años. Cuénteme una cosa, ¿usted hace el amor?
3: Sí, doctor, casi todos los días.
2: A ver, explíqueme, ¿cómo es eso de que casi todos los días?
3: Sí, doctor, verá, casi el lunes, casi el martes, casi el miércoles, casi todos los días.
0: Y para seguir con este viernes de humor, vamos con un clásico que tiene toda la energía para acompañar semejante colección de ocurrencias.
1: Súbele porque esto se viene con sabor latino.
0: Suena la

0: Y llegamos a un personaje que tiene un lugar reservado en la historia del humor, la suegra.
1: Pobre suegra. En Los Cachos siempre aparece como si fuera la responsable de todos los problemas del matrimonio. Uno pregunta, ¿qué pasó? Y la respuesta termina siendo, mi suegra.
0: Pero hay que reconocerlo, los cachos de suegras funcionan, porque todos conocemos alguna historia familiar donde alguien opinó, aunque nadie le haya preguntado.
1: Y no solamente las suegras, también está la tía que sabe todo, el vecino que escuchó todo, y la comadre que ya tiene la versión completa antes de que suceda la historia.
0: Es que en Ecuador la información circula rápido. Uno cuenta algo en confianza y para la tarde ya llegó a 3 barrios, 2 familias y posiblemente a un grupo de WhatsApp.
1: Eso no es chisme, es cobertura nacional.
0: Y por eso los cachos de familia tienen tanto material. Siempre hay alguien que pregunta demasiado, alguien que responde de más y otro que termina pagando la cuenta.
2: Solo el teléfono. Bueno, el señor Manuel Meléndez, a sus órdenes. Oiga, le hablamos del seguro. ¿Seguro? Pues claro que estoy seguro, le estoy marcando. No, no. ¿De cuál seguro me habla usted? ¿Del que compró con nosotros? Ah, Chihuahua. ¿Yo compré un seguro con ustedes? Sí, señor. Adquirió un seguro con nosotros en caso de que su suegra muriera. Ah, sí, ya me acordé. No me diga que ya se venció, hay que renovarlo. Dijo, no, señor. Le hablamos para informarle que su suegra acaba de morir. No me diga eso. Qué tristeza. Qué pena, qué dolor. Bueno, ¿y para qué me hablan a mí? Señor, usted fue el pagador del seguro para que nos diga qué quiere que hagamos con el cuerpo de su suegra. ¿Quiere que la embalsamemos, quiere que la crememos o quiere que la enterremos? Pues miren, no hay que arriesgarnos. Hágale las 3 cosas.
1: Y si usted está escuchando esto junto a su suegra, tranquilo, nosotros no estamos hablando de nadie en particular. Por ahora.
0: Seguimos con música para que este viernes no pierda el ritmo.
1: Y vamos con un clásico que pone a bailar hasta el que juró que hoy no iba a bailar.
0: Suena Mambo número 5 de Lu Vega.

0: hablando de los cachos ecuatorianos, hay algo que los hace especiales. Uno puede escuchar el mismo chiste 20 veces y todavía se ríe cuando llega el remate.
1: Totalmente. Y además siempre hay alguien que lo cuenta mejor o que le mete su propio ingrediente y termina siendo otro cacho completamente diferente.
0: Porque aquí el humor está en todas partes. En la familia, en el trabajo, en la tienda, en el bus. Cualquier situación sirve para sacar una buena ocurrencia.
1: Y eso es lo chévere, que no necesitamos demasiado para reírnos. A veces basta una conversación entre amigos y aparece el clásico, te voy a contar un cacho.
0: Así que este viernes seguimos rescatando ese humor que nos acompaña desde siempre.
1: Y todavía nos quedan más historias y más música para seguir disfrutando el programa.
0: Y ahora sí, subimos el volumen.
1: Suena I Got a Feeling de The Black Eyed Peas.

viernes en Centro Lunch. Y hoy vamos a olvidarnos un poquito de los datos, las teorías y las preguntas complicadas. Porque llegó el momento de hablar de algo que en Ecuador tenemos de sobra: los

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2: Lo mejor de los cachos es cuando empiezan como una conversación normal y terminan con todo el mundo riéndose.
3: Y siempre aparece ese amigo que dice, yo me sé uno mejor. Ahí ya sabes que la conversación se va a alargar por lo menos media hora.
2: Porque contar cachos también tiene su técnica. Hay que saber hacer la pausa, ponerle la voz correcta y esperar el momento exacto para soltar el remate.
3: Claro, porque si cuentas el final antes de tiempo, mataste el cacho. Y si nadie se ríe, toca decir, no entendieron.
2: Esa frase ha salvado más de un chiste malo.
3: Y todavía tenemos más humor para este viernes, así que seguimos con toda la energía.
2: Y para ponerle todavía más ritmo a este viernes, nos vamos con un clásico que apenas empieza y ya te pone a cantar.
3: Sube el volumen, porque viene Dancing Queen de ABBA.

0: de que un cacho es bueno cuando pasan los años y todavía alguien lo cuenta en una reunión.
1: Y siempre hay uno que se adelanta el remate porque ya se lo sabe de memoria, pero igual se ríe.
0: Eso es lo bonito del humor. No importa cuántas veces hayas escuchado el chiste, si está bien contado, vuelve a funcionar.
1: Y en Ecuador tenemos esa costumbre de convertir cualquier momento en una oportunidad para reírnos. Una reunión, un cumpleaños, una salida con amigos, siempre aparece el contador oficial de cachos.
0: Ese personaje nunca falta. Y cuando dice, les cuento uno rapidito, ya sabemos que viene para largo.
1: Pero así se disfruta un viernes. Buena música, buena compañía y unas cuantas risas.
0: Y ahora cambiamos de ritmo con un hit que seguro muchos se saben completito.
1: Vamos con mi primer minuto.

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2: Y señoras y señores, llegamos al último bloque de Centro Lounge. Pero ojo, aquí no se baja la energía, aquí se termina arriba.
3: Porque hoy tuvimos cachos, risas, ocurrencias y ese humor que nos recuerda que no hace falta mucho para pasarla bien.
2: Gracias por estar del otro lado, por acompañarnos durante toda la semana y por hacer de cada Centro Lounge un momento para compartir, reír y desconectarnos un rato.
3: Y ahora sí, se acabó la semana laboral, se abre la puerta del fin de semana y nosotros ponemos la banda sonora para arrancarlo como se debe.
2: Gracias por escucharnos, gracias por la compañía y gracias por dejarnos entrar un ratito en sus casas, oficinas, carros y donde quiera que nos estén escuchando.
3: Centro Lounge se despide hasta la próxima.
2: Sube el volumen.
3: September the Earth, Wind and Fire. Y que empiece el fin de semana.

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4: Hola, buenos días. Entre incendios que dejan destrucción de la naturaleza y pérdidas económicas, el anuncio de la detención de Javier Jordán, quien ahora guarda prisión en una cárcel de Luisiana en Estados Unidos, de donde podría ser extraditado a Ecuador, causó revuelo en el país, ya que este sujeto está siendo procesado por el magnicidio de Fernando Villavicencio y tiene orden de prisión preventiva y difusión roja. También causó asombro que tras la decisión del Consejo de la Judicatura de suprimir la unidad especializada de juzgamiento de delitos de corrupción y crimen organizado, se haya reubicado a los jueces anticorrupción en lugares de alto riesgo reconocidos así por las autoridades. En medio de la polémica, la presidenta de la Asamblea Nacional, Michelle Mancheno, ha dicho que la Asamblea Nacional debe ajustar los proyectos de ley a la resolución del Consejo de la Judicatura sobre las unidades anticorrupción. De estos hechos y anuncios hablaremos hoy en Descifrando con tres profesionales que conocen estas materias y las analizan con rigurosidad. Doy la bienvenida al doctor Arturo Moscoso, politólogo, director de la Escuela de Ciencias Políticas y Relaciones Internacionales de la UID, al doctor Juan Pablo Ortiz, experto en Derecho Penal, ex asesor jurídico de la Presidencia de la República, y al periodista Juan Carlos Calderón, investigador, director del Plan B y autor de libros. Saludos a quienes nos escuchan en centroecuador.es y en 97.7 FM, en Antena 1 en Cuenca, también en Voces Azuayas, en Facebook y en YouTube.

0: les invito a suscribirse al canal de YouTube Descifrando con Thalía Flores. Permítanme comenzar con Juan Carlos Calderón, que lleva años investigando varios casos en los que ha estado involucrado Javier Jordán, para preguntarle, Juan Carlos, ¿cómo te sentiste al recibir la noticia de la detención y encarcelamiento de Javier Jordán, con todo lo que él había dicho que se creía que en Estados Unidos estaba protegido, mientras acá está siendo procesado entre otros casos por el de magnicidio Fernando Villavicencio? Bienvenido, Juan Carlos Calderón, buenos días.
1: Gracias, Thalía, buenos días y un saludo a los contertulios. Realmente sí fue una sorpresa, por precisamente siempre durante varios años nos preguntábamos cuáles eran las razones por qué, ante tanta acusación que tenía este personaje en los Estados Unidos, vivía muy como se veía vivir, pero además usaba abogados que radicados en Estados Unidos para intimidar, por ejemplo, a las hijas de Fernando Villavicencio, o para enviar cartas intimidatorias de juicios, con juicios incluso a mí me envió una, a otros periodistas, a Cristian Zurita le puso demandas, etcétera, etcétera. Entonces, sí, realmente fue una sorpresa, pero al final, después de lo que pasó con José Serrano, que parecía también siendo estar protegido por alguna instancia estadounidense, pues tuvo el destino que ha tenido hasta el momento. Sin embargo, sí creo que todavía este proceso del ICE, que está ahí detenido por razones migratorias, es peleable, ¿no? Creo que sea inmediata una posible deportación. El camino legal es muy parecido al de José Serrano, y eso hace que todavía estemos a la expectativa. A mí creo que lo fundamental, lo importante, es que pueda de alguna manera comparecer al juicio que se piensa proponer sobre el tema de la autoría intelectual del asesinato de Fernando Villavicencio.
0: Gracias, Juan Carlos. Sí, una entrevista en Teleamazonas, el ministro Reinberg dijo que espera una extradición más o menos de unos 15 días, pero está por verse qué mismo vaya a pasar. Gracias, Juan Carlos Calderón. Arturo, Javier Jordán tiene 3 casos judiciales al menos en el país y órdenes de prisión también. La pregunta es, el que se lo haya hecho la detención, ¿no?, que podría derivar en una deportación, estos momentos en Estados Unidos, ¿es el resultado de las buenas relaciones entre los gobiernos de Ecuador y Estados Unidos? Porque en otros tiempos estuvieron ellos ahí sin que nada les pasara. Bienvenido, Arturo Moscoso, buenos días.
2: Buenos días, Talía, gracias por la invitación. Un saludo a Juan Carlos y a Juan Pablo y a la audiencia. Sí, yo creo que aquí hay una muestra de una relación más que nada política, ¿no? Porque en el tema de las deportaciones, de las detenciones para deportación y manejo de migración, el ICE, ¿no?, la oficina que maneja esos temas allá, es una institución de control político más que judicial, ¿no? Y evidentemente lo que sucedió con Serrano, al final, cuando es un organismo igual, de influencia directamente política a partir del ejecutivo y no de lo judicial, deciden deportarlo, se ve esta influencia más que nada política, ¿no? Porque Serrano tenía una suspensión de la deportación en base a una decisión judicial, y una decisión judicial que luego fue revertida por un organismo que al final se debe al ejecutivo. Entonces creo que ahí podemos ver una relación. Y si lo mismo está pasando con Jordán, pues lo que podemos esperar probablemente es que pase exactamente lo mismo, no en los plazos que ha determinado Reinberg. Estamos viendo que la detención de Serrano fue en el 2025 y recién ahora lo deportaron, porque hay instancias judiciales que tendrán que resolverse, hay un pedido de asilo, hay un pedido de detener la deportación por peligro de tortura, etcétera, etcétera. Eso tendrá que ser resuelto primero judicialmente y luego revisado por este departamento que depende del Ejecutivo, que tiene la facultad incluso de revertir la decisión judicial que se haya tomado y deportarlo, como fue justamente lo que pasó con Serrano, ¿no?
0: Claro.
2: Entonces, si hay una relación política, es probable, pero

0: si esa relación es existe, lo más probable es que lo deporten, no en el plazo que plantea Reinberg, ¿no?
1: Porque además se sabe, Arturo, que Jordán ha contratado un grupo de abogados, no a uno, sino a varios abogados expertos en estos temas migratorios. Ellos deberán también, aparte de litigar, sabrán los caminos para un poco detener lo más que puedan, ¿no?, una deportación.
0: Sí, por supuesto. El equipo jurídico de Jordán hará todos los esfuerzos, como lo hizo también el equipo jurídico de Serrano. Pero a la final, Dalía, lo que hay que considerar es que esto termina siendo una decisión política, porque quien decide en último término es un organismo ligado al Ejecutivo. Y si lo que se pretende es darle una mano al gobierno de Noboa y que él pueda, que el gobierno de Noboa pueda presentar estos deportaciones y estos arrestos ya en el Ecuador como un triunfo del gobierno, pues el gobierno estadounidense le apoyará, ¿no?
1: Así es, y también Estados Unidos también va a elecciones, ¿no? O sea, el momento es, como diría la gente, es ahora. Gracias, Arturo Moscoso. Juan Pablo, el diario digital Primicias habló con el vocero del Departamento de Seguridad Nacional de Estados Unidos, quien confirmó que está en la cárcel de Luisiana, Javier Jordán. Pero él dijo, o le llamó a Javier Jordán, comillas, extranjero ilegal criminal con arrestos previos por hurto mayor y fraude organizado y con orden de arresto por crimen organizado en su país de origen, Ecuador. ¿Cómo interpreta un penalista estas palabras? Bienvenido, Juan Pablo Ortiz, buenos días.
2: Buenos días, Talía, buenos días, Arturo y a Juan Carlos, qué gusto estar con ustedes. A ver, sí, yo creo que primero tenemos que empezar identificando el por qué fue detenido. Inicialmente conocemos, según se lo ha dicho, es por una estadía irregular. Esta estadía irregular se dio porque se ha quedado más allá del tiempo permitido por Estados Unidos, que es 6 meses o 180 días. Él entró a Estados Unidos, y esa es la razón de la detención, el 3 de febrero del 2020, y tenía permiso para quedarse en ese país hasta el 2 de agosto del mismo año. Ahora, se tiene que determinar que él fue detenido y está en la cárcel de, o en el centro de detención de Luisiana, y ahí se tiene que seguir todo el proceso que ya lo explicó también Arturo, que dentro de ese proceso para la deportación, ojo, es deportación, está irregular, es porque Estados Unidos lo puede enviar y no porque ha sido pedido en extradición por parte de Ecuador o de otros países. Entonces, eso es lo que tenemos que identificar. Y allá, dentro del proceso este administrativo, entre comillas, que se puede hacer, además de los judiciales, que de hecho lo va a manejar este señor oscuro, Jordán, puede inclusive pedir una caución para que pueda estar fuera del proceso, o fuera de este centro de detención mientras dure el proceso. Entonces, cualquier cosa puede pasar. Pero yo también concuerdo con Arturo que esto dejó de ser más que un tema jurídico, al menos en Estados Unidos, para convertirse en un tema político, y yo sí creo que este señor, por las causas que tiene abiertas acá, tiene que rendir sus cuentas aquí con la justicia ecuatoriana. Y todo este proceso también va más allá, va a durar mucho más allá del tiempo que el ministro del Interior lo estableció. Recordemos, ¿cuáles son los delitos por los cuales se ha emitido una difusión roja de Interpol para orden de detención? Es el tema de la corrupción hospitalaria y el tema de el caso Metástasis. Y ahora, porque todavía no hay un auto emitido por el juez Freire, si no me equivoco, por el caso de magnicidio de Fernando Villavicencio, podría haber otra difusión roja también para con orden de detención. Entonces, una vez que venga, tendrá que ser procesado dentro de estos casos, los cuales, quiero dejar en claro, no pueden ser juzgados en ausencia. Por eso el señor Jordán vendrá acá y tendrá que ya ser sometido a las audiencias de juicio de los casos que ya tiene abierto y que están en esa etapa procesal.
1: Y una pregunta técnica, más que nada, Juan Pablo, ¿para comenzar el juicio tienen que estar todos los involucrados o se les imputa solamente a los que están involucrados? Quiero decir que en el caso del tema de Fernando Villavicencio, del magnicidio, los que estuvieran ya en el Ecuador, se inicia a ellos y se espera para imputarles a los que están fuera, como hay otros más, ¿no? El exasambleísta. ¿O se puede iniciar así no lleguen los demás?
2: El juicio seguirá, la audiencia de juicio seguirá o se dará en contra de las personas que están acá. Y ahí emitirán una sentencia. Lo que se suspende es

0: específicamente en contra de las personas particulares que no se encuentren aquí en Ecuador. Entonces son esas personas que no están aquí en Ecuador, frente a las cuales se tiene que suspender momentáneamente el proceso. Esto no obsta para que las personas, insisto, y perdón que sea redundante, que estén aquí, tengan que van a terminar siendo juzgadas y procesadas en la audiencia correspondiente.
1: Gracias, Juan Pablo. No, en verdad la reiteración sirve porque todos aprendemos y necesitamos tener claridad sobre un tema tan delicado que el país ya ansía que se haga justicia en todos los casos, ¿no? Pero sobre todo en el magnicidio de Fernando Villavicencio. Juan Carlos, ya ha dicho Juan Pablo y también comentó algo Arturo de los casos en los que está involucrado Jordán, que es el caso justo del tráfico de las medicinas en los hospitales, metástasis y lo de Fernando Villavicencio. ¿Quién es, a tu parecer, Javier Jordán, siendo un periodista de investigación como ha sido y habiendo inclusive recibido correspondencia, entre comillas, de este señor Juan Carlos Calderón?
2: Es un personaje que es parte de una historia, diría yo, oscura, ¿no es cierto?, del país, y que empieza básicamente con los descubrimientos en la a partir de los delitos denunciados en la pandemia. No olvidemos, ahí hay un caso, una historia, que además estaba involucrada como parte de estos procesos de la familia Bucaram, que acaba de ser sentenciado el expresidente y su hijo, pero tiene que ver con las compras que se hicieron, ¿cierto?, en la pandemia. Un comerciante, una persona que aprovechó esto, esta situación de emergencia, para realizar este tipo de negocios. Pero creo que lo más grave tiene que ver en el caso Metástasis. Me parece que ahí hay claramente relaciones muy muy fuertes, y eso se demostró tanto en la denuncia, en la instrucción fiscal, cuanto ya en el juicio, de la relación con el narcotraficante Leandro Norero, incluso en el manejo de propiedades. Cristian Zurita ha asegurado que es testaferro, inclusive, y otro tipo de acciones que tenían que ver una relación muy íntima, también vinculada a los chats, ¿no es cierto?, que se revelaron en el caso Metástasis, donde efectivamente, y eso es lo que deriva el caso magnicidio de Fernando Villavicencio, también hacia la casi que planificación, como se está diciendo, de los pedidos que hace Norero, y le dice, ya no aguanto a este señor, refiriéndose a Fernando Villavicencio, ayúdame a salir de él. Uh-huh. El tema es cuando Fernando divulga la fotografía de la piscina de la casa de Jordán en Miami, ¿no es cierto?, y donde se develan también las relaciones políticas, donde aparece ella, Ronnie Aliaga, y se va tejiendo el círculo. Yo creo que esa fotografía fue completamente determinante en este proceso. Incluso se podría señalar que fue el argumento central por la cual deciden en algún momento atentar contra la vida de Fernando en dos ocasiones, la segunda lo consiguen, pero que afectó claramente a estos personajes por la exposición pública que se hizo de ellos y las relaciones que se tuvo. Esto creo que es súper importante, es un momento que debemos recordar, más allá del apodo que se le puso a la foto en la piscina, y que de alguna manera ya estableció las relaciones políticas. Jordán es un personaje que también tenía relaciones políticas. Se le ven en las fotografías con Marcelo Aguiñaga, por ejemplo, y otros personajes de la política. En los tweets que lanzaba en contra de las hijas de Fernando o en contra del Cristian, era replicado por cuentas vinculadas al correísmo, por lo general, y por Abdalá Bucaram, entre otros. Entonces hay una relación ahí muy fuerte, y que de alguna manera nos dice que es un personaje no solo relacionado con estos casos, sino también con actores políticos.
1: Ahora, el caso de Ronnie Aliaga, que supuestamente estaba en Venezuela, ¿crees que en algún momento, otros dicen que ya salió de ahí por obvias razones, ¿no? ¿Sería posible localizar? ¿Tienes alguna información? Una cosa eso, Juan Carlos, y dos otros. ¿En qué términos fue el mensaje que te envió Jordán a ti?
2: Bueno, lo de Aliaga, evidentemente habría que hacer el seguimiento porque hay un pedido policial, entonces ahí hay que esperar que, ¿no es cierto?, sea localizado en algún momento, en algún lugar, si es que no está en Venezuela. Todos sabemos que el régimen de Venezuela, excepto Maduro, continúa intacto.

0: Entonces, creo que las redes de protección que pueda tener Aliaga en Venezuela permanecen intactas, mientras no sea un objeto de interés para los Estados Unidos. El otro fue una carta, precisamente yo había hecho una entrevista a Cristian sobre el tema, porque no olvides que Jordán demandó a Cristian Zurita en Estados Unidos y fue muy intenso en redes sociales para afectar su reputación y todo eso. Y entonces yo estaba entrevistando a Cristian y el Cristian emitió algunos comentarios también sobre el tema, y luego recibí una carta del abogado, este señor Díaz, del abogado Jordán, diciendo que yo tenía, que me daba una semana para rectificar lo que había dicho yo sobre el señor Jordán. Y realmente yo le respondí y le dije, bueno, especifíqueme qué es lo que yo había dicho para saber si es rectificable o no, o deme los argumentos, pero especifíqueme cuáles son las palabras exactas o el momento exacto de, porque no sabía si se refería a la entrevista, a un artículo que había, no había ningún detalle. Pues respondí y nunca más volví a tener respuesta. Más o menos esa fue la muy corta relación que tuvimos.
1: Ya, gracias Juan Carlos. Si es que era un señor que se creía en verdad que Estados Unidos era su protección y se lanzaba contra todo el mundo. Y se nos fue el tiempo del primer bloque, permítanme aquí hacer una primera pausa. A la audiencia le invito a enviar sus comentarios a la cuenta de X, @ThaliaFloresF, y también al Facebook. Ya volvemos.
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1: Gracias por seguir con nosotros. Estamos dialogando con el doctor Juan Pablo Ortiz, experto en derecho penal, ex asesor jurídico de la presidencia, el periodista Juan Carlos Calderón, investigador, director de Plan B, autor de libros, y el doctor Arturo Moscoso, politólogo, director de la Escuela de Ciencias Políticas y Relaciones Internacionales de la UID. Juan Pablo, cambiemos de tema porque podemos en el último bloque volver si hay algún tema adicional sobre Jordán, pero vamos a lo de la judicatura. La presidenta de la Asamblea propone ahora, no dado los hechos que se han dado en el país, una reforma para ajustarse a la resolución del Consejo de la Judicatura que suprimió la unidad especializada para el juzgamiento de delitos de corrupción y crimen organizado. Como que tenía que haber sido hecho al revés, ¿no? Primeramente la reforma. ¿De qué estamos hablando en este tema, que es otro que realmente tiene muy inquieta a la sociedad en un momento gravísimo como es en el combate al crimen organizado, Juan Pablo?
4: Así es, Thalía. Tenemos que recordar que esta unidad de élite de lucha contra la corrupción fue creada por ley. Entonces, la única forma en que podía ser modificada era a través de el procedimiento legal establecido ante la Asamblea Nacional. Es lo que no ocurrió, y aquí, en realidad, todo arranca de manera revesada. ¿A qué voy? Que inicialmente, si es que se daba la reforma esta en la Asamblea, que eso tenía que haber sucedido después, tanto el Consejo de la Judicatura o el órgano competente podía emitir el reglamento correspondiente a esta reforma legal. No sucedió. En realidad, ahora es absurdo escuchar esas declaraciones que dicen que ahora nosotros tenemos, el argumento de la Asamblea que dice que ahora nosotros somos los que tenemos que adecuar el marco legal en base a la resolución establecida. Es absurdo, esa resolución es completamente inconstitucional y está generando no solo un rechazo dentro de la sociedad, sino también es una bofetada a aquellos organismos y países que estuvieron impulsando y proponiendo y sobre todo fomentando económicamente la existencia de estos jueces anticorrupción, que son Estados Unidos y la Unión Europea. Se está yendo en contra de lo que es la tendencia mundial de tener jueces especializados en sí, en general. Y entonces se está dedicando a suprimir unidades, poner en riesgo la seguridad real de los jueces que lo están mandando a otras, de los jueces de anticorrupción que están mandando a otras unidades fuera de la ciudad de Quito, por ejemplo, donde la criminalidad o hay un mayor riesgo de seguridad, que ese sí es un riesgo real, no es un riesgo de seguridad en un tema o en un programa de opinión como adujo la presidenta del Consejo de la Judicatura. Entonces, aquí lo que tenemos que ver es, hay que seguir dando protección a los jueces. ¿Cómo se va a dar protección? Inicialmente eran 12 jueces, ahora dice la señora presidenta del Consejo de la Judicatura que son 50, que es en realidad hay que tomar entre comillas. ¿Cómo va a dar seguridad a esos 50 jueces? ¿Cómo va a especializar a esos 50 jueces si los jueces iniciales de esta unidad de élite fueron capacitados durante 8 meses antes de iniciar todo este proceso? Entonces, esto sí es darle espalda a todo lo que es la tendencia mundial y a todo lo que ha sido las relaciones y apoyo que hemos recibido de tanto de Estados Unidos como de la Unión Europea.
1: Ahora, Juan
4: además,
1: Pablo,
4: insisto,
1: siempre...
4: esta resolución es poco transparente, ¿ah?
1: Perdona la interrupción, pero... si lo que la gente siempre se pregunta, ¿por qué hacen eso? ¿Cuál es la explicación para algo que estaba funcionando? Nada funciona al 100% ni es perfecto, pero habían dado pasos importantes. ¿Por qué lo hacen eso? ¿Por qué desbaratar eso? Inclusive, como tú bien anotas, yéndose en contra de una decisión o de un apoyo tan fuerte como fue de Estados Unidos, de la Unión Europea, para capacitar y avalar, ¿no?, la creación de estos juzgados especiales. ¿Por qué crees que lo hacen, que están haciendo lo que han anunciado?
4: Desconozco, para mí es una resolución muy poco transparente en el accionar, porque inclusive los informes de los cuales sustentaron esta resolución fueron presentados el mismo día en que el Pleno del Consejo de la Judicatura estaba analizando este asunto. Entonces, poco transparente. Yo creo que estos jueces, la mayoría, los buenos jueces, fueron los que resultaron incómodos para ciertas personas del poder y del poder en general. No solo estoy hablando del poder judicial o del poder legislativo o del poder ejecutivo, sino que fueron incómodos para el poder en términos generales. Incluso tan es así que hay unos jueces que yo considero que son probos. Ahora el Consejo de la Judicatura, donde estaba, están en un procedimiento de destitución y fueron aquellos que emitieron el pronunciamiento en las cuales dejaron sin fundamento la prisión preventiva en contra de los señores Aquiles Álvarez en el caso Goleada. Entonces, para mí, ese es el sustento.
1: Gracias Juan Pablo Ortiz. Arturo, apelo al cientista político, al politólogo. ¿Qué está pasando con la justicia? O sea, ¿cómo llegamos a una situación de esta naturaleza en un momento, como decía antes, tan grave, ¿no?, en el combate contra el crimen organizado, que no es fácil, que no solamente le cuesta muchísimos recursos al Ecuador, sino vidas y la seguridad de la gente? ¿Cómo se explica que una unidad que ha estado dando resultados sea desbaratada y que lleguemos a esta situación donde descubrimos que inclusive se violentan los procedimientos? Es inconstitucional, como dice el doctor Juan Pablo Ortiz, porque antes tenía que haberse hecho la reforma, ¿no?, porque fue creada por la Asamblea Nacional. ¿Cuál es tu explicación, tu lectura política de esta decisión, Arturo?
5: Bueno, Talía, primero el tema de, concuerdo con Juan Pablo, es una locura, ¿no?, que una ley, una reforma judicial tenga que ahora ser adaptada a una resolución del Consejo de la Judicatura, ¿no? Eso no se ha visto, y veamos qué tiene que ver luego o qué tiene que decir luego la Corte Constitucional, porque estoy seguro que eso terminará resolviéndose también ahí. Y yendo un poco más atrás, esto también nos demuestra, Talía, la falla en el diseño que tiene nuestro sistema de justicia, ¿no? Un órgano hiperpoderoso que es el Consejo Nacional de la Judicatura, que tiene absoluto dominio sobre los jueces, ¿no? Incluso sobre la corte más importante, más allá de la Corte Constitucional, que es la Corte Nacional de Justicia, ¿no? Antes conocida como Corte Suprema porque justamente era la que tenía el mayor poder de decisión judicial en última instancia, ¿no? Entonces eso es gravísimo en cuanto ya al diseño, y esta es otra muestra de esos defectos, ¿no?, que nace justamente de la famosa metida de la mano en la justicia de Correa en el 2011, ¿no?, y que nadie ha hecho nada para corregirlo porque parece que políticamente es conveniente tener ese control, ¿no?, un control

0: político por sobre los jueces. Ahora, elementos para afirmar que exista una operación política en la eliminación, no los conozco, no los tengo, ¿no? Pero sí creo que esto nos deja pensando en si es una explicación puramente administrativa, ¿no? Creo que hay muchas preguntas abiertas. Hace 6 meses nomás el CNJ decía que había que fortalecer y especializar más todavía estos jueces de anticorrupción, y ahora los elimina y redistribuye las causas, ¿no? E incluso con una crítica de uno de sus propios vocales en cómo fueron trasladados los magistrados que eran jueces de anticorrupción. Y queda una pregunta abierta, ¿no? ¿Por qué si el problema es que los jueces tenían poca carga y otros demasiada, ¿por qué la solución tenía que suprimir la unidad especializada en lugar de emplear sus competencias, ¿no? O incluso yo estuve en una reunión hace poco en la que estuvo presente la presidenta del Consejo de la Judicatura, que tenían muchos problemas en el tema de seguridad, ¿no? En el tema de otorgarle seguridad a los jueces. ¿Cómo ahora les van a otorgar seguridad a 50 jueces que van a manejar las causas de la anticorrupción cuando antes el número era menor, ¿no? Entonces, esas cosas contradictorias que quedan sin explicación y flotando en el aire, y ahí retomo lo que dijo Juan Pablo, ¿no? El tema de, ¿tendrá algo que ver con el caso Goleada? ¿Tendrá algo que ver con los otros casos que están manejando en esas judicaturas? Y esa es la pregunta que evidentemente, con toda la suspicacia que estas decisiones han ocasionado, pues nos hacemos todos los ciudadanos, ¿no?
1: Ahora, la pregunta es, Arturo, ¿qué significaría que esté por medio esos casos para desarmar toda la institucionalidad? Claro que ya tú mencionas que el diseño constitucional está mal hecho, ¿no? Desde todo el poder que se le dio al Consejo Nacional de la Judicatura, pero que haya casos, digamos, particulares o específicos, más vale, que sean tan poderosos como para desbaratar todo ese diseño.
0: Gravísimo, pues, Talía, sería gravísimo si esas fueran las razones que están moviendo estos cambios, ¿no? Y que nos dejan pensando, porque realmente yo no encuentro ninguna razón administrativa sólida como para tomar esta decisión, ¿no? ¿Qué pasó ahí? Eso es lo que creo que nos deben aclaraciones tanto la presidenta del Consejo de la Judicatura como todos los involucrados, que lamentablemente no creo que lleguen, ¿no? Y nos dejarán en el desconocimiento de qué hay en el fondo de estas decisiones.
1: Gracias, Arturo Moscoso. Juan Carlos, hace poquito el Consejo Nacional de la Judicatura dijo que para garantizar la seguridad de los jueces, en vez de la foto, que cuando haya las sesiones telemáticas pongan un avatar. O sea, yo quiero una explicación tuya o una interpretación, más vale, de que cómo es que antes protegían poniendo un avatar a que no den la cara, y ahora les mandan a Quitumbe y a otras localidades donde son zonas de riesgo dichas por las autoridades. No, a alguien se le ocurrió eso. ¿Qué está pasando? ¿Qué crees tú que está pasando?
2: Yo creo que hay un liderazgo errático en todo este proceso. Me parece evidentemente la paradoja que tú planteas entre primero los avatares y luego eliminar cualquier posibilidad de una protección adecuada a los jueces. Ya se dio con el caso del juez Serrano, las denuncias que se dieron en ese momento, los debates que concitó, y yo ya, o el país ya veía más bien que había ahí un problema. Yo creo que lo que está haciendo el liderazgo del Consejo de la Judicatura, que además llegó cuestionada la doctora Caicedo, una serie de maniobras que se dieron para que ella pudiera llegar, ha deslegitimado la acción del Consejo de la Judicatura. Y en un momento complicado, porque el tema de los avatares era la única medida que podía plantear, tan creativa la medida, ¿no? Irónicamente hablando, para que se diera protección a los jueces, es que están completamente equivocados, o sea, están completamente erráticos, sin rumbo. Después no saben qué hacer, eliminan la unidad, después distribuyen los casos, se sortean las causas, se suspenden las causas, y yo creo que este tipo de situaciones orada brutalmente, y creo que es una puñalada a la lucha contra el crimen organizado, porque se quita la confianza, básicamente lo que se pierde es la confianza.

0: confianza en que el Consejo de la Judicatura esté alineado con la lucha contra el crimen organizado. A mí, como ciudadano, me hago esta pregunta. Si estas medidas son las que están haciendo quienes están en contra del crimen organizado, menos mal, ¿cierto? Sí. Parece que estuvieran a favor. Entonces, me parece que hay ahí cosas muy complicadas, y yo creo que el punto clave, hay que retroceder al caso del serbio, de este narco serbio que fue juzgado y que generó el caso, la situación de Monroy, la salida de Monroy y toda esta situación. Y desde ahí yo creo que viene dando tumbos este proceso del Consejo de la Judicatura con el hiperpoder que maneja, y es casi un ejecutivo dentro de la justicia. El silencio inexplicable de la Corte Nacional, yo creo que la Corte Nacional no existe políticamente, no existe como función independiente. El silencio de sus jueces grita demasiado, y me parece que en el fondo tenemos que ver qué está detrás de este tipo de decisiones, porque coincidencias no hay. Yo no creo que haya coincidencias, yo no creo que los actos erráticos sean porque sean tontos o porque sean incapaces, ¿no? Creo que hay un poder muy fuerte detrás que está moviendo este tipo de situaciones, y este poder, ojalá me equivoque, no es favorable a la lucha contra el crimen organizado. Ahí hay juicios, ahí hay casos que deberían conocerse porque esos juicios son públicos, pero además, y lo peor, o lo más grave más bien, es que toda esta lucha contra el crimen organizado termina en la justicia. No, o sea, la justicia es la que define los procedimientos de un Estado de Derecho frente a estas luchas del crimen. No es con bombardeos, no es hundiendo barcos, no es bombardeando las minas, no es cogiendo de alto valor, blancos de alto valor o de poco valor, o 10 fusiles. Es en la justicia, en los tribunales, donde se deriva la lucha al crimen organizado. Y fíjate, y para terminar, Talía, en esta situación se está discutiendo y se va a aprobar seguramente una ley antimafia. Y me preocupa mucho que las atribuciones que entrega una ley antimafia a jueces de esta naturaleza, a fiscales de esta naturaleza, nos ponga a todos los ciudadanos bajo sospecha. Me parece que en vez de entregar una ley antimafia que debería estar bien hecha, debería ser entregado a jueces especializados. Debería ser instrumento de una lucha muy fuerte, especializada, valiente, protegida, de jueces y fiscales contra el crimen organizado. Yo lo que veo es que, ¿a quién le van a entregar esta ley antimafia? Y dejaría esa pregunta.
1: Qué gran pregunta, Juan Carlos, y realmente está abierta, ¿no? Y ojalá muchas personas podrían responder. Te agradezco mucho. Juan Pablo, estamos viendo que la jerarquía normativa ha sido dejada por fuera, ¿no? Porque si es que van a recién acoplar estas decisiones desde la Asamblea, ¿cuál es tu lectura? También estoy pidiéndoles que interpreten hechos, porque han sucedido muchas cosas estos últimos días, que este momento se debata, ¿no? Creo que ya decidieron finalmente en la Asamblea Nacional. Primero era una comisión la que iba a tratar a llamar a las autoridades del Consejo de la Judicatura, pero inmediatamente, como esa comisión tenía mayoría correísta, se movieron, obviamente tiene mayoría el oficialismo, cambiaron de comisión, y entonces ahora va a la Comisión de Justicia. ¿Esto qué significa en el manejo del derecho, en la estrictez, en la rigurosidad de las leyes? Un país así que se ve como todo es resuelto simplemente con la política de por medio, Juan Pablo.
2: A ver, cuando se mete la política en el tema de la justicia deja de ser tal y únicamente va a beneficiar a unos cuantos intereses. Inclusive hay intereses particulares que están dentro de el mismo Consejo de la Judicatura o de las personas que son parte del Consejo de la Judicatura. Ahora, yo quisiera topar el tema del tema de la especialización, que eso debería también topar el tema de la Asamblea Nacional, especialización de los jueces, que es la tendencia a nivel mundial. El Consejo de la Judicatura debería preocuparse, en vez de suprimir unidades que funcionan, no son perfectas, pero que funcionaban relativamente bien, debería haberse dedicado a manejar el tema de los jueces especializados en materia de constitución, los jueces constitucionales. ¿Y por qué no arranca el concurso también de los jueces de la Corte Nacional de Justicia? O sea,

0: eso es lo realmente importante, no desarmar unidades, no desarmar unidades que funcionan, las que sean. Ahora, mi pregunta y preocupación es, si es que se atrevió con esta resolución a eliminar una unidad creada por ley, ¿qué va a pasar con los jueces constitucionales que fueron, que es un mandato del pueblo, es un mandato popular, para que empiecen a funcionar y únicamente conozcan los asuntos de garantías jurisdiccionales? ¿También se lo van a bajar de un plumazo y se van a ir en contra de lo que, del mandato popular? Esas son las cuestiones que hoy por hoy creo que el Consejo de la Judicatura debería preocuparse y enfocarse.
1: Muchas gracias, y es el tiempo exacto para una nueva pausa. 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Ya volvemos.
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1: Continuamos, están dialogando en Descifrando el periodista Juan Carlos Calderón, investigador, director de Plan B, autor de libros, el doctor Arturo Moscoso, politólogo, director de la Escuela de Ciencias Políticas y Relaciones Internacionales de la UID, y el doctor Juan Pablo Ortiz, experto en Derecho Penal, ex asesor jurídico de la Presidencia de la República. Doctor Arturo Moscoso, hay una cosa que es muy interesante, no solamente, bueno, más que interesante, es hasta una pregunta así complicada la que dejó planteada Juan Carlos Calderón de la ley antimafias, pero también hay otra cuestión. Los jueces golondrinas, ¿se acuerdan que cuando estaba presidiendo el Consejo de la Judicatura el señor Godoy, se habló, no igual, de hacer unos cambios, de elegir a unos jueces? Más o menos ese plan está siendo puesto en vigencia ahora, Arturo. ¿Cuál es tu interpretación de lo que está pasando? Y sobre todo, quisiera también de la ley antimafias, ¿qué se sabe? Y lo que decía Juan Carlos, ¿quiénes van a manejar esa ley para juzgar y sentenciar?
4: Bueno, hay algunos temas complejos ahí, Talía, empezando por la pregunta que se plantea o que nos plantea Juan Carlos. Exactamente, creo que eso es un temor que tenemos todos los ciudadanos y quienes nos preocupamos un poco de cómo funciona la justicia en este país, acerca de qué se puede hacer con esa ley antimafia, ¿no? Y cómo podría ser esa ley utilizada políticamente o incluso como elemento de persecución, ¿no? Y creo que ahí es importante tener en cuenta quién maneja el Consejo de la Judicatura, este Consejo superpoderoso, este organismo superpoderoso, y quién responde al Consejo de la Judicatura y qué jueces le van a responder al Consejo de la Judicatura, justamente en una especie de cadena, ¿no?, causal, entre lo que se pueda determinar para perseguir o para utilizar la justicia para perseguir y lo que pueda arrojar esa ley antimafias, que tiene normas que rayan en lo inconstitucional y en lo violatorio a los derechos humanos.
1: ¿A qué te refieres concretamente, por favor?
4: Por ejemplo, los procesos que el respeto sobre todo al debido proceso. Me parece a mí que hay muchos artículos que están justamente evadiendo el debido proceso para tomar decisiones que en teoría podrían ser explicables en base a la rapidez con las que puedan tomar, confiscaciones o detenciones o privaciones de la libertad, etcétera, etcétera, pero que podrían, como te digo, ser utilizadas hasta como una forma de persecución, ¿no? Porque una ley puede ser perfecta, pero su utilización es la que la hace eficiente o efectiva, y también la puede convertir en instrumento de persecución, ¿no? Y lo otro, ya en cuanto a los jueces golondrina, eso es un tema que también preocupa, porque estos jueces temporales, ¿a quién obedecen, no? ¿O por qué fueron designados? Sí, entonces

0: Ahora, ¿no es cierto?, se está alegando justamente por el Consejo de la Judicatura que hay una deficiencia de casi 800 jueces, ¿no? Hay un proceso para nombrar a más de 200 jueces temporales. ¿Quién va a seleccionar esos jueces? ¿Qué causas se les va a asignar, ¿no? Y además con una estabilidad que precaria, ¿no? En donde justamente esa estabilidad puede responder, no digo que sea así, pero podría ser, ¿no es cierto?, responder a cómo decidan esos jueces, ¿no? Entonces, quedan estas dudas, ¿no? Una serie de dudas y suspicacias que nos generan a toda la ciudadanía, como señalaba antes Talía, acerca de las decisiones que están tomando con relación a la justicia, ¿no?
1: Arturo, daremos la vuelta para se plantea la pregunta. ¿Qué tendría que pasar para que todo esto se aclare o se revierta y digan al país, no, nosotros lo que estamos queriendo es una administración de justicia lo más ceñida a la ley posible, porque la perfección no existe? ¿Qué tendría que pasar para que todas estas dudas se esfumen, Arturo?
0: Volver a nacer, no, mentira. creo que el tema pasa sobre todo por transparencia, ¿no? Por transparencia y por mostrar claramente por qué y en base a qué se están tomando esas decisiones, ¿no? Y eso es justamente lo que no existe en estos momentos, Talía, la idea de que se toman estas decisiones o se hacen ciertas cosas en beneficio de alguien o en perjuicio de alguien y no realmente porque el país lo necesite, ¿no? Contáramos con transparencia, si contáramos con una justicia realmente sólida, no solo en el aspecto de quiénes deben resolver, ¿no? Los jueces, etcétera, sino cómo está configurado nuestro sistema judicial, que ya señalé que es pésimamente configurado institucionalmente hablando. Entonces, pero es una reforma que debería hacerse, pero que a nadie le interesa hacer porque a la política le conviene tener el control de la justicia, ¿no? Pero sí, o sea, debería empezarse al menos por transparentar todo y lo otro, pues, pensar en una reforma profunda de cómo funciona nuestro sistema judicial.
1: Gracias, Arturo. Juan Carlos, vuelvo contigo, que dijiste cosas muy duras como lo de la Corte Nacional y mucha gente estará de acuerdo en ver que prácticamente no existe porque no da ningún pronunciamiento, no hace ningún pronunciamiento. Y sobre la ley antimafias, que también pusiste una vara alta para interpretar, ¿cuáles son las dudas que tienes? ¿Qué parece que tiene la ley de contenido que haga presumir que realmente podía ser una herramienta no tan santa, ¿no? El momento de juzgar a un país que tiene una criminalidad enorme y que realmente le está poniendo a la sociedad en una situación bien complicada. Eso de vivir a cada rato con estados de excepción, con policías por todo lado, porque se necesita cuidar, obviamente. ¿Qué significa esto, Juan Carlos?
2: Bueno, yo ponía a la ley antimafias en el camino porque es lo que se viene. Ha sido un proceso interesante porque tuvo el asesoramiento de la embajada italiana, del gobierno italiano, de justicia. No olviden que ya hace rato, incluso con la doctora Diana Salazar, vino el fiscal antimafia, uh-huh, ¿no es cierto?, de Italia, y de alguna manera Italia, por algunas charlas que yo tuve con el embajador también actual, se mencionaba que Italia ha sido como un ejemplo de cómo el Estado ha doblegado a la mafia, no la ha terminado, pero la situación contraria era lo que nos está pasando a nosotros ahora, es decir, que las mafias le tienen al país de rodillas, y Italia se logró ponerse de pie y readecuar todo su sistema judicial, porque insisto, la clave está en la justicia, en la investigación y en la justicia para capturar a estos grupos. Y entonces se da a partir del asesinato, ¿no es cierto?, de los dos jueces tan importantes, se me van los nombres, pero por un atentado con bomba que destruye sus vidas, sus familias, y luego Italia reacciona incluso en la calle, y esto lo que pone es el país o la mafia, lo que esa dicotomía que se ha planteado siempre, incluso acá, y ellos logran. Y entonces ahí hay un ejercicio, hay una experiencia, hay un know-how en Italia sobre este tema, y eso aparentemente podría servir para el Ecuador, o sea, porque esa es la entiendo la reflexión que se hace, ¿no es cierto? Y una de las medidas centrales tiene que ver con el que te pueden considerar parte de una mafia, de un grupo mafioso, de un grupo GDO, como se llame, simplemente por la relación incluso personal que puedas tener en esta situación. Lo que lograron en Italia era tratar de asociar, ¿no es cierto? Porque tenías que juzgar uno por uno, en realidad. Y lo que buscaron es juzgar en paquete, en grupo, es decir, a un grupo mafioso como tal, y demostrar su pertenencia. Y esta pertenencia se demostraba porque estabas, bueno, en ese tiempo no había chats, pero porque estabas con correspondencia, o tenías llamadas, o tenías algún tipo de relación que podía generar sospecha. Entonces, el hecho, y alguna gente acá también ha dicho, ahí puede haber un peligro, si te ponen, si es vecino tuyo, un mafioso, como ha sucedido, y está en el chat de los habitantes de ese barrio, junto a ti, entonces todos son sospechosos, o el comité de padres de familia, ¿no es cierto? Entonces, ese es un problema muy polémico y que tiene que ser muy claramente usado, o digamos, definido, porque no es que el Ecuador tenga una justicia que ha sido históricamente independiente del poder político, a todo lo contrario. Una de las características lamentables de la justicia ecuatoriana es que siempre ha sido alfombra del poder de turno o del poder político. Entonces, sí me parece que ahí hay un problema muy grave, que la sociedad civil debe estar muy pendiente de esa situación, porque efectivamente dicen que no va a ser usado para perseguir, pero puede usarse, ¿no es cierto?
1: Claro, ha sido tanto la justicia aquí, por eso que decía Arturo cuando le planteaba qué hacer, dijo volver a nacer, ¿no? Porque en verdad no da muchas esperanzas. Hemos vivido los ecuatorianos, no nos han contado, hemos sufrido todo lo que ha significado que la justicia no sea independiente. Juan Pablo, y debe ser una aspiración constante, ¿no?, de que algún día veamos a una justicia independiente. ¿Qué prevenciones habría que tomar, ya que se ha introducido este tema de la ley antimafias, para hablar de qué nivel deberían tener quienes juzgan? O sea, si es que este momento ya no solamente hay 19 jueces, sino 50, ¿quién garantiza que esos 50 vayan a ser exactamente las personas con toda la calidad profesional, ética y moral, ¿no?, para realmente hacer un juzgamiento con una ley tan poderosa como sería esta, Juan Pablo?
3: A ver, lo único que podría garantizar que la debida aplicación de una ley, o la certeza en la aplicación de la ley, que certeza es lo que menos tenemos los ecuatorianos al momento de aplicar una ley por parte de los jueces, es la especialización y la capacitación. Y no solo eso, sino también darles otros mecanismos de seguridad para que logren tener algún tipo de independencia respecto de los procesados y respecto del poder político, para que no vayan direccionando ciertos casos que pueden tener algún tipo de interés. Entonces, es la única forma. Y la única forma para lograr esto es la capacitación, que, como ya lo dije inicialmente, eso toma su tiempo, y toma su tiempo así como tomó a los primeros jueces anticorrupción, de por lo menos unos 8 meses antes de empezar a manejar estos casos, que son complejos, y no solo son complejos en el tema de tecnicismo, sino también por su gran volumen de expedientes que hay. Un caso de estos, a diferencia de los de la delincuencia normal, puede tener alrededor de 80,000 hojas. 80,000 hojas, dentro de los cuales hay informes periciales, hay informes financieros y demás. Entonces, estas audiencias dedicadas justo a este tema de anticorrupción o lavado de activos, lo que genera es que las audiencias sean extremadamente largas. Estamos hablando de audiencias, cada una de ellas de por lo menos un mes, mes y medio, lo cual no ocurre con los casos de delincuencia común, como puede ser un robo, un hurto o cualquier otro de ellos. Entonces, la especialización es lo primero que debe darse a todos estos jueces, sean uno, sean 50. Y hay que darles seguridad, y hay que darles también el tema de independencia, sobre todo independencia intelectual, al momento de resolver

0: los casos.
1: O sea, más o menos lo contrario de lo que estamos haciendo ahora, digamos. Para finalizar, voy a hacer una pregunta común. ¿Qué expectativas hay, o Juan Pablo, más vale? ¿Qué tendría que pasar para que se ponga, digamos, bajo la norma, la jerarquía normativa, la resolución del Corte, del Consejo Nacional de la Judicatura, con lo que piensa hacer la Asamblea Nacional? ¿Cómo tendría que unirse eso, por lo menos para dar la apariencia de que este es un país donde se respetan las leyes?
0: A ver, primero debería... Siendo lo más rápido, debería el Consejo de la Judicatura darse de baja esta resolución, en términos coloquiales, recular de su decisión, para que con eso se pueda ir a trabajar directamente en la Asamblea Nacional. La otra opción, como ya muy bien lo mencionó Arturo, es que se declare la inconstitucionalidad de esta resolución, pero para ello toma tiempo. Hasta eso seguirá en aplicación esta norma y todavía tendremos a los jueces anticorrupción, que ya no son anticorrupción, atendiendo casos de violencia de género en unidades que donde hay un riesgo mayor.
1: Gracias. Juan Carlos, ¿cómo nos ponemos en cintura, digamos, en lenguaje coloquial? ¿Cómo hacemos que la normativa rige en este país, en este caso del Consejo de la Judicatura, y la decisión que va a tomar la Asamblea Nacional?
2: Yo creo que no hay que perder la curiosidad ni la expectativa ciudadana, y eso se hace desde la prensa nacional, desde los programas de opinión, desde que sus conductores puedan tratar estos temas como lo estamos tratando, de que los organismos no gubernamentales vinculados a los observatorios de justicia, las universidades, los académicos, levanten la voz, ¿no es cierto?, sobre este tipo de situaciones. Yo creo que el mayor temor que se pueda tener respecto a este tipo de decisiones en este tipo de funcionarios es el costo político que esto tiene. Y hay una enorme contradicción, insisto, como lo dije en la primera intervención. Y la paradoja es que se atenta contra estas situaciones en la justicia en medio de una lucha contra el crimen organizado. Que si se piensa que con un conflicto armado interno, que con las armas, sí, eso está bien, nadie dice que no, pero insisto, todo esto aterriza. Pero también cabe que la sociedad civil se manifieste, se pronuncie, haga activismo por los derechos de los derechos de los ecuatorianos a la protección, porque son derechos constitucionales los que tenemos los ecuatorianos, a las medidas de protección, ¿no es cierto?, y a una justicia independiente. Es un derecho ciudadano del Ecuador, de los ecuatorianos. Si estos funcionarios violan esos derechos, este tipo de medidas están atentando contra los derechos. Y me parece que también la agenda internacional, puede servir, seguir alertando. Eso nunca está de más, Talía, a veces puede parecer inocuo, este tipo de acciones, pero por mi experiencia y mi larga lucha que tuve de persecución en la época de la década perdida, creo que nada está de más,
1: Así es, gracias Juan Carlos. Arturo, cierro contigo y apelo al académico. ¿Cuál sería la sugerencia? ¿Cómo se debería proceder? En verdad es como aquí, ¿no? Asuntos de familia, el gran país nuestro, se violentan todos los procedimientos. ¿Cómo damos por lo menos la apariencia y, cuando no, mejor ponernos dentro de la normativa, de la jerarquía normativa, para que una decisión como esta, que echa todo lo contrario, ¿no?, sea puesta en regla? ¿Cuál debería ser el procedimiento? Porque estamos viendo cómo la Asamblea, entre dos comisiones, la Comisión de Justicia y la de Garantías Constitucionales, se estaban compitiendo cuál lleva a que, no simplemente a que den información las autoridades, pero ya para entrar en una cuestión más elevada. Tú ya habías mencionado inclusive lo de la Corte Constitucional, pero ¿cómo debería procederse? Porque tiene que ser ya la próxima semana.
3: Bueno, en concreto, el proceder no debería evidentemente supeditarse una ley a una resolución que claramente tiene visos de ilegalidad, ¿no? Y que va a traer problemas en ya en cuanto a su aplicación y entre lo que puede decir la justicia constitucional más adelante, como señalaba. Pero creo que en términos generales, Talía, lo que no se entiende en este país, lamentablemente, es que el poder en general

0: Ha sido absolutamente ilustrativo para mí. Yo considero que la audiencia va a estar beneficiada de escucharles en qué situación está la justicia en este país y también el caso de Jordán. Permítanme aquí hacer la última pausa brevísima para volver con la pregunta cuya respuesta genera gran expectativa en la audiencia. Ya volvemos.
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0: Estamos de vuelta y la pregunta está planteada. ¿A quién le ha ido mal esta semana, Juan Carlos Calderón?
3: Le ha ido mal a Javier Jordán.
0: Juan Pablo Ortiz.
4: A la justicia ecuatoriana.
0: Arturo Moscoso.
5: A Jordán, evidentemente, y a la liga que ha quedado eliminada de la Copa Libertadores, pese a una remontada histórica.
0: Y para que nos quede un sabor agradable para el fin de semana, ¿quién ha ido bien, Juan Carlos Calderón?
3: A la causa por la verdad en el asesinato de Fernando Villavicencio.
0: Juan Pablo Ortiz.
4: Concuerdo, al país por la detención de Javier Jordán.
0: Arturo Moscoso.
5: Concuerdo con mis colegas, creo que la detención de Jordán es una gran noticia para el país.
0: Gracias a los panelistas que han estado hoy en Descifrando y a ustedes, amigas y amigos, por su fidelidad. Envíen sus comentarios a la cuenta de ex, @ThaliaFloresF y también al Facebook. Les espero la próxima semana. 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

0: Llegamos este sábado 19 de septiembre del 2026. Estamos acá para compartir con todos ustedes. Esto es con el doctor Animal al Aire, el primer y único consultorio veterinario a nivel nacional que está encaminado a lo que es la tenencia responsable de mascotas. Hoy día tenemos un programa súper chévere, especial. Tenemos ya compañía acá en el estudio. David Durango, ¿cómo está? Buen día.
1: Doctor, muy buenos días con todos los radioescuchas. Como siempre, un gusto y un placer poder acompañarles un sábado más para ayudar a solventar
0: problemas. ¿Qué tal de incendios?
1: De conducta de sus mascotas. Forzado. Estamos un poquito forzados.
0: Lo veo negrito.
1: Me fui a la playa.
0: Ah, ya.
1: A la playa del Casitagua.
0: Y lo tenemos acá también, como habíamos ofrecido, que teníamos que hacer un programa y lo vamos a tener frecuentemente al doctor Henry Ortiz, psicólogo clínico, subdecano de la Facultad de Riesgos.
2: De Facultad de Ciencias de la Discapacidad, Atención Prehospitalaria
0: y desastres. Entonces, lo tenemos acá también, un gran amigo, y vamos a conversar hoy día un tema súper importante. Henry, buen día y qué gusto poderte tener nuevamente acá.
2: Muy buenos días, estimado Andrés, querido amigo. Sí, hoy día vamos a hablar acerca de las carencias emocionales suplidas por mascotas. Es un tema súper apasionante.
0: ¿Por qué lo ves al David, loco?
2: Porque de pronto.
0: O sea, de una.
2: Porque de pronto alguien tiene aquí carencia emocional y

0: Aquí estamos para suplirla con la recomendación de la mascota.
1: Exactamente, justo, y no hay que hacerle daño a la mascota.
0: Sí, porque también hay que cuidarle a la mascota.
1: Exacto, esa es la idea, pero no sé a quién le llames mascota. Así es que tenemos un programa súper chévere, espectacular, acá siempre con Henry. Tenemos, hablamos la vez anterior el tema de lo que era la muerte en las mascotas, que hablábamos de los procesos de superar la muerte de tu mascota, que iban en 6 semanas, la tristeza profunda, y luego de esas 6 semanas venía el tema ya del que se puede considerar como un tema de depresión. No desde el inicio consideramos depresión, pero ese es un poquito en resumen. La gente que ha tenido la partida de cierto tipo de animalitos, es importante de que respeten el duelo de cada uno. Muchísimas gracias a todas las personas que nos están escuchando, que están pendientes del programa. Pueden llamarnos a la cabina de la radio 2448-900, 2448-900, al WhatsApp 099-9460-228, 099-9460-228, o también pueden hacerlo directo al teléfono del doctor animal al 099-85-89-919. Ya tenemos reporte de que la luna ya está escuchando el programa, me dice. ¿Sí? Entonces la lunita ya está prendida con el programa. Y Henry, a ver, hay cierto tipo de perros que se pueden considerar de asistencia. Desde hace mucho tiempo, cuando hay niños que tienen problemas o trastornos psicológicos, hay muchos psicólogos que recomiendan la tenencia de un perro. Pero lamentablemente los padres escogen el perro que a ellos les gusta y no el perro que les serviría para una terapia.
0: ¿Sí? Así mismo es.
1: Entonces, mismo es. A ver, David, bueno, está alzando la mano ahí.
2: Sí, corrección. dentro de cómo se puede clasificar o interpretar este tema de tener perros, hay algunos conceptos. Uno de ellos es, por ejemplo, saber diferenciar qué es un perro de asistencia, un perro de terapia y un perro de apoyo emocional. Entonces, el perro de apoyo emocional creo que va enfocado a lo que usted menciona, doctor, porque el perro de asistencia es netamente para personas que presentan algún tipo de discapacidad. Ajá. El perro de terapia, pues es un perro que aquí entra lo que es la canoterapia, la de los caballitos, ¿cómo es? La
1: hipoterapia.
2: Sí, es cuando ya se presenta, es algo terapéutico para ayudar a solventar problemas.
0: Ciertos temas de discapacidad.
2: Físico y emocional. Y el perro de apoyo emocional.
0: Y cognitivos también, ajá, ¿no?
2: Es propio del que se entrena a un perro ya para brindar cierto tipo de ayuda específica. Sí, entonces eso es algo de los conceptos que deberíamos tener primero claros para poder seguir desarrollando el tema de los perros de asistencia, terapia, trabajo, ayuda emocional.
1: Claro. Exactamente.
0: El escenario es vasto, o sea, si nosotros nos queremos hablar de todo lo que podrían hacer las mascotitas, o en este caso, por ejemplo, cuando hablamos de caballos, no solamente de perros y gatos, es enorme, o sea, justamente, ¿no es cierto? El tema que del que ya son parte de la vida, como tú decías, los animalitos de asistencia que sirven para guiar, que sirven para llevarlos a las personas con discapacidad. Y lógicamente cuando este programa que específicamente lo estamos hablando, posiblemente sea enfocado a hablar de la asistencia emocional.
1: Exactamente.
0: Asistencia emocional, que lógicamente tendríamos dos escenarios, ¿no? Uno, el que es recomendado posiblemente por el psicólogo, y el otro, el que es autorrecomendado. Yo creo que necesito una mascota que supla un poco mi parte emocional.
1: Mi carencia
0: emocional. Me siento solo, me siento triste, y de pronto considero que un animalito podría ser la solución a ese problema. Lógicamente, podría estar bien, pero también podría ser
1: contraproducente,
0: nocivo para la persona. Eso lo vamos a ir desarrollando en el transcurso de la...
1: ¿Y cómo nos damos cuenta justamente de eso? O sea, a ver, ahora el tema de las mascotas cada vez va tomando más auge y todo, y la gente es quiero perro, quiero gato, quiero perro, quiero gato.
0: Pero ¿por qué lo quiere? O sea, muchas veces...
1: Es que no saben.
0: Muchas veces tú quieres una mascota como porque quieres un juguete.
1: Exacto.
0: Y ese es un problema.
1: Pero igual ahí ya viene una carencia.
0: No te das cuenta. No, porque posiblemente tienes las posibilidades de comprarte lo que quieras. y te puedes

0: comprar un Play, o te puedes comprar un carro chiquito, o te puedes comprar una bicicleta, o te puedes comprar un perro.
1: Y el perro puede ser considerado como un hobby también, porque, o sea, a lo que vamos, ¿no es cierto? Yo pienso que necesito un perro, pero porque paso solo, porque no tengo con quién estar, no tengo con quién compartir. Pero el momento que llega un perro a casa, las cosas cambian, porque es un ser vivo, necesita atención, necesita tiempo, necesita comida, necesita
2: espacio,
1: paseo, necesita espacio, necesita compartir el
2: cubrir gastos.
1: Exacto. Y muchas veces eso ya dice, no, eso no estaba presupuestado, esto yo no pensaba, esto no quería, se me enferma el perro y ahí es lo que muchas veces pasa en la clínica, ¿sabe qué? No tengo dinero, duérmale. Entonces,
2: duérmale, lo botan a la calle.
0: Exacto, para que otro lo recoja. Tengo que irme de, es que tengo que irme de viaje.
1: ¿Y ahora cómo les llevo?
0: Era yo vivía solo, me compré un perro para que me acompañe. Pero por mi trabajo, yo cada 3 meses me muevo, o un mes, 15 días, y ahora, ¿y el perro?
2: Claro, es un problema, y muchas veces eso no analizamos, lo mismo que muchas veces es porque, a ver, mi amigo tiene tal perro, yo también quiero. Es tendencia.
1: Es la moda también.
2: Es la moda.
0: Moda. Ajá. Es moda. Conversaba con un amigo que está fuera del país hace unos 15 días, y me decía que va a empezar a importar unos gatos, tú debes conocer de esto, Andrés, unos gatos que son más o menos del tamaño de un ser humano, y me decía que costaban como $5,000, y que va a empezar a traer entre 5 y 10 al año al Ecuador. Y que hay gente que lo compra,
2: lo
0: no existe la infraestructura aquí para atender ese tipo de mascotas.
2: Chut. Es que son temas que cada vez vamos devorando mismo a la fauna, nosotros mismos vamos devorando y vamos causando daño, porque para hacer ese tipo de animalitos, la manipulación genética que debe haber es tenaz. Entonces, fenotípicamente, externamente son chéveres, pero internamente, genéticamente ya son muy complejos.
0: Una locura.
2: Obvio. Entonces, volviendo al tema, ¿qué hacer? ¿Cómo darnos cuenta o cómo ustedes como psicólogos prescribirían en el caso de un niño, en el caso de un adolescente? Tuve el caso de una chica que sufría bullying en el colegio, incluso acoso, que le prescribieron y claro, o sea, ellos querían un bull terrier, pero que no se presta para eso. Afortunadamente, por la relación que había con el padre, llegamos a un acuerdo y se buscó un West Highland White Terrier, que va a ser un perro mucho más dócil y manejable para la chica. Pero, o sea, he visto mucho en el tema de separaciones, tengo por ahí 2, 3 clientes que han sufrido esto. Entran las parejas a pelear por el tema de la tenencia de los perros, me ha tocado emitir certificados, y entran con un proceso de, ¿qué te digo?, de ansiedad incluso hacia el perro, porque desahogan todo el proceso que vienen manejando, desahogan todo hacia la mascota y les hacen daño.
0: Pero es que posiblemente ahí no estamos hablando de un tema de carencia emocional, sino ahí estás hablando de una disputa de pertenencia, que es muy común en las parejas cuando están en este estos problemas de rompimiento, ¿no? O sea, las personas rompen, y muchas de las personas están en el sentido de ¿cómo le hago más daño a mi expareja?
2: Claro.
0: ¿Cómo le hago?
2: Y eso pasa, o sea.
0: ¿Y cómo le hago más daño? Le voy a dar donde le duele. La mascota le quería. Entonces yo me voy a llevar a la mascota. Y claro, como no está normado.
2: Es que son perrijos.
0: No está normado, pero como no está normado legalmente, yo entro a la disputa y busco las maneras de, a través de ello, posiblemente hacerle daño a la persona. Que ese es un tema completamente diferente, ¿no? Porque, y ahí posiblemente, si el perrito tenía un vínculo emocional con el, qué sé yo, hablemos, digamos, con una parte de la pareja, tenía mejor relación, porque los perritos también tienen, pues, su afecto.
2: Tienen afinidad.
0: Su afecto y desafecto, claro, su afinidad.

0: Imagínate, y yo al perrito, por la disputa que tengo, me lo voy llevando. Yo no le quería tanto, más que mi pareja. Y claro, yo no le voy a estar acariciando en las noches, sacando a pasear, dándole de comer a sus horas, la comida que le gusta. ¿Por qué? Porque posiblemente ni siquiera lo conozco. Y ahí es donde nosotros le vamos a empezar a hacer daño a la mascota. O sea, ahí estaríamos hablando de un posiblemente de un maltrato a la mascota. Uh-huh. Que sería lo contrario a este tema del que queremos nosotros estimular, de que posiblemente si las personas consideran que hay soledad en casa, que hay ansiedad, que hay estrés, que hay depresión, y que las mascotas podrían ser una muy buena solución, una muy buena ayuda para superar esto. Esto otro de lo que estamos hablando en este momento podría considerarse lo contrario, el hacerle daño a la mascota y posiblemente hacerle más daño a una persona.
1: Claro, se convierte en una forma de maltrato animal, ¿no? Se va a convertir en una forma de maltrato animal. Ahora, a ver, es en ese caso, en el caso de los adolescentes, ¿cuándo prescribirías o cómo sería el tema de la recomendación?
0: Dos espacios. Ansiedad. Los chicos hoy en día los niveles de ansiedad son altísimos, ansiedad, estrés, y también cuando tú le das una mascotita a una persona, también le enseñas algunas cosas, ¿no? El tema de responsabilidad.
1: Claro, súper importante. En los chicos es...
0: Entonces, es una ayuda completa, ¿no es cierto? Mira, los chicos cuando tienen esta posibilidad de llegar a casa, acariciar a sus mascotas, estar con sus mascotas jugando, los niveles de ansiedad van a bajar, pero enormemente. Entonces, por ejemplo, en un tema de bullying, un tema donde en el colegio, en la escuela, estoy estresándome enormemente, no estoy logrando empatizar, porque posiblemente yo tampoco puedo empatizar fácil. Posiblemente recomendar una mascota para que yo pueda llegar a casa, acariciarlo, jugar, compartir con la mascota, va a bajar esos niveles de estrés. Pero lógicamente esto tiene que ir de la mano de una evaluación de cuáles son las condiciones y qué es lo que está pasando en la parte emocional en este joven, en este adolescente, en este niño que está entrando posiblemente a la pubertad, ¿no?
1: Claro. Y ahí, por ejemplo, es el caso de mi hijo. Fernando llega todos los días del colegio y se pone a jugar, primero antes de subir y hacer cualquier cosa, él se pone a jugar con sus perros. Él se pone a jugar con sus perros y el Fercho igual se le bota las patas al pecho y es una afinidad terrible con él.
0: Imagínate, ¿sí? él bajará, o sea, él bajará sus niveles de estrés, de ansiedad, y seguramente le entrará en mucho provecho el almuerzo. Mira, claro. O sea, qué impresionante. Porque una persona que está estresada, ansiosa, deprimida, ni la comida le entra en provecho. Una persona que baja sus niveles de estrés, la comida le entra en provecho, la tarde va a pasar mejor, va a poder concentrarse mejor para hacer sus deberes, va a poder empatizar mejor con los miembros de la familia. ¿Por qué? Porque ya no va a estar enojado, ya se le bajó la ansiedad.
1: Claro, es un tema súper importante. Ahora, personas que llegan a tu consulta deprimidas, que llegan con, igual, puede ser con ansiedad, ¿recomendarías un tema de una mascota?
0: Claro que sí, sí, siempre y cuando no hagamos, tiene estrés, cómprese la mascota y nos vemos.
1: Ya.
0: La idea siempre será encontrar las
1: cualidades.
0: Las situaciones que le provocaron el estrés, que le están provocando la ansiedad o que está, por qué está deprimido. Lógicamente la mascotita puede ser, y ahí es donde posiblemente el ejercicio con ustedes, los veterinarios, es, qué sé yo, sería espectacular que, por ejemplo, yo quiera recomendar una mascota y un veterinario le pueda asesorar a la persona. Si puede tener una mascota, tiene el espacio ideal. ¿Qué significa tener una mascota? Porque mucha gente nunca ha tenido una mascota, y menos en estos tiempos que son responsabilidades muy grandes. Entonces podría ser un trabajo multidisciplinario donde una carencia emocional, va de la mano también.

0: con una tenencia responsable. Pero también es que la ansiedad, la depresión, tiene sus orígenes. Y esos son los que la mascotita nos va a ayudar a sostener a la persona, pero en psicología tenemos que tratar de ir resolviéndolo también.
1: Ya, ahora, por ejemplo, ya se prescribe por cualquier eventualidad, por cualquier tema o desorden emocional, psicológico que tenga la persona. Y esta pregunta va un poco para David. ¿Cómo hacemos la selección de eso, David? Lo que decía el doc, el veterinario, pero debería ser un colega que esté especializado en etología, que conozca el tema etológico para hacer la selección, porque, a ver, si yo tengo ansiedad, me compro un pitbull.
2: Van a tener ansiedad los dos.
1: Van a tener la ansiedad los dos. Y van a ser
0: los dos a salir a pelear.
1: Es que eso te iba a decir. Vamos a tener una olla a presión ahí a ver cuál explota más rápido.
3: Claro. Bueno, siempre hemos comentado este tema. Que nosotros, para poder seleccionar un perro para cualquier actividad, para cualquier trabajo, para cualquier necesidad, debemos saber la utilidad del perro. ¿Qué es la utilidad del perro? Es para lo que fue creado anteriormente, a qué se dedica. Por ejemplo, los Beagle, ¿para qué fueron creados? ¿Cuál fue la utilidad del
1: perro? Perro de cacería, sabueso.
3: Exacto, cazador, es un sabueso. Entonces, este tipo de perros, ¿qué necesidades va a tener? Necesita recorrer grandes distancias para satisfacer.
0: No esa, un departamento.
3: Exacto.
0: No una suite.
3: Tal vez puede vivir en un departamento. Lo puede hacer, sí. Pero en cambio, el tiempo que demanda estar con este perro es alto. Entonces, no, vive en un departamento, está bien. Pero yo a la mañana me voy a la Carolina, me voy a un parque, a un bosque, recorro 5 o 7 kilómetros con mi perro, en la tarde hago lo mismo. O no puedo hacer eso, pero ¿cómo satisfago todas las necesidades que tiene el perro? Es un perro rastreador, entonces ¿qué voy a hacer? Ejercicios de olfato. Y de esta manera canso al perro y le estoy dando, cumpliendo sus necesidades, y él también me está ayudando a mí. ¿Sí? Un ejemplo. Ahora tengo un pastor alemán, un perro, ¿para qué era? De pastoreo. ¿Qué necesito? Lo mismo, necesito un espacio, tiempo. Ah, tengo un perro, un pequeñito, el West, ¿cómo es?
1: West Highland White Terrier,
3: el Westie, el blanquito, negrito, lo que sea. Pero ¿cuál fue la utilidad de este perro? Es un perro de madriguera.
1: Ajá.
3: Entonces la gente dice, es que el perro está haciendo hueco. Es un perro de madriguera.
0: Por eso está haciendo hueco.
3: Entonces, lo primero que nosotros debemos hacer o entender es cuál fue la utilidad del perro. Para nosotros
0: la poder genética que tiene el
3: exacto,
0: perro.
3: Para poder satisfacer esas necesidades. Porque
1: ahora, por ejemplo, en el caso del Beagle, ¿qué pasa? La mayor incidencia de problemas, de obstrucciones, está relacionada con el Beagle. Porque son destructores. Así tengas espacio en la casa, destruyen. Y se comen todo.
3: Es que aquí hay que entender algo también, doctor. No es necesariamente el espacio que yo tengo con el perro. Es el tiempo que yo tengo para el perro.
0: Exactamente.
3: Ejemplo que siempre yo les pongo a veces a los clientes. ¿Le gusta el fútbol o no le gusta el fútbol, doctor?
0: Poco.
3: Ya, poco. Bueno, digamos que le gusta el fútbol, ¿no? Se va al estadio de su preferencia. En este caso,
1: al Bernabé, dice.
3: Aquí cito. Le dan una pelotita y usted al principio empieza a patear y está emocionado que pisó ese césped que está en donde siempre quiso estar. Pero ¿qué pasa después de una hora? ¿Qué le pasó la gana?
0: Ya entonces, vamos a la casa.
1: Aburrido,
3: ya claro. Y como está ahí solo, dice, no, está muy grande los arcos, la distancia entre los arcos está muy grande. Voy a sacar el arco y voy a poner aquí para correr menos. ¿Y qué empieza a generar eso? Una ansiedad, empieza a sacar, a desordenar, a romper, porque necesita atención. Pero ¿qué pasaría si en ese mismo estadio, cada 2 horas o cada 3 horas, viene una persona, juega con usted 10 minutos y se va? Se va a calmar, porque va a esperar ese que transcurre el tiempo y va a venir esa persona tal vez con 1 o 2 amigos más y vamos a hacer una actividad que va a ser provechosa. Entonces estoy cumpliendo no necesito el espacio, necesito el tiempo.
0: La compañía.
3: Necesito mucho tiempo.
0: Y ahora radica
1: en todo el tema de la compañía.
0: Y ahí incluso tienes el tema de saber escoger, ¿no es cierto?
1: Obvio.
0: Saber escoger el dueño y la mascota. porque tienes el espacio de
1: está hablando en doble sentido, pero aquí en este programa hoy
0: Pero mira, que tienes el espacio de que compras perros, como bien decía, que tienen que correr 5 kilómetros, pero le compraste eso a un adulto mayor que sale,
1: ya no puede ni el mismo,
0: que sale a caminar 10 minutos una cuadra. Entonces, lógicamente, ni el perro va a estar contento, ni el dueño va a estar contento.
3: Claro, y ahí vienen los problemas de conducta, lo que manifestaba el doctor. ¿Por qué los perros se comen las cosas? Porque no le estoy dando la importancia o la atención que ellos necesitan para poder trabajarlos. Entonces, como yo bien digo, no necesito espacio, necesito tiempo. No necesito, digamos, los mejores juguetes para el perro, necesito los adecuados, porque ese es otro problema. Piensan, las personas van a los pet shop, dice, tengo este perro, ¿qué le compro? Yo, como vendedor de pet shop,
1: comienza a vender toda la percha,
0: el más caro.
3: Todo esto necesito, pero no, todos los juguetes también tienen una utilidad. Tengo un perro, el perro, por ejemplo, un pitbull. ¿Para qué fue creado este perro?
1: Morder.
3: Fue un perro de pelea, de cacería, el dogo argentino y el Rottweiler. Son perros que tienen la mordida fuerte y son perros que son, su utilidad es para morder, son molosos. Entonces, ¿qué hago? ¿Qué tengo que hacer? Con él no voy a jugar con una pelota y tal vez no persiga la pelota. Pero si me compro una manga, un mordedor de yute, un mordedor fuerte, y con eso le hago jugar al perro y le enseño a que muerde y que suelte, que él va a liberar toda esa energía, todo ese estrés que él acumula haciendo lo que a él le gusta, ¿sí? Hay muchas personas que dicen en casa, llegan y tienen, el perro tiene un cuarto y en ese cuarto tienen un montón de juguetes en el piso. Dices que no le gusta jugar. Claro, no le gusta jugar porque...
0: Con esos juguetes.
3: No
1: le dan vida al juguete.
3: Exacto.
1: Ese es el problema.
3: Porque debemos entender que los perros, todos los perros descienden de lobos, son cazadores. Y si yo veo un conejo muerto, ya no les llama la atención. ¿Qué necesitan? Que el conejo esté vivo. Que el conejo esté vivo, que esté saltando, que esté corriendo. Ellos perseguir, traer y ese es el juego. Entonces, tal vez ya no están cazando, pero yo la cacería lo reemplazamos por el juego. El conejo lo reemplazo por una pelota, por un mordedor, por algo, sí, que yo le estoy dando vida. ¿Y cuál es la importancia de esto? Que cuando el perro me vea con ese juguete diga, ah, ya vamos a cazar. ¿Por qué? Porque cuando él me bota la pelota, el mordedor, lo que sea, yo voy, cazo, traigo y él me da premio. ¿Cuál es el premio? Su comida. Entonces el juguete, el perro cazó este conejito, esta pelotita que le hacemos como conejo, cazó, hizo todo la
1: rutina.
3: La rutina de la cacería, porque primero se agazapa, se pone en acecho, persigue, caza, mata y tiene que tragar. Pero como no se puede tragar el juguete, le cambio por comida y estoy concluyendo toda su etapa. Está satisfaciéndose emocionalmente mi perro, mi mascota, y estoy supliendo todas esas necesidades. Pero si yo le pongo en un dormitorio con todos los juguetes de ahí, nunca le va a gustar. Otro ejemplo, los niños, PlayStation, los primeros días, todo el día. Sexto día, se aburre, porque ya sacaron, como se decía, se saca la historia, terminaron el juego, ya se saben los trucos, ya no les llama la atención. Pero si yo todos los días le pongo retos, le digo, ¿sabes qué? Acabas de lavar los platos tal vez y tienes 10 minutos y jugamos 10 minutos, ¿cuál juego quieres jugar? Para el niño siempre va a ser... va a haber una motivación, no es chantaje, ¿sí o no, mi doctor?
0: Es motivación.
3: Es una motivación en la cual el niño va a estar motivado, va a decir, ah, a ver, tengo que hacer esto, acabo y de ahí voy a jugar con mi papá, voy a jugar el fútbol unos 10 minutitos. Tal vez no sepa ni jugar, pero estoy compartiendo. Y ese tiempo de calidad es lo mismo con las mascotas, es lo mismo. Ese es ejemplo que quiero que entienda, que el perro va a esperar lo mismo, disfrutar conmigo, porque yo soy la persona que le provee y que le voy a satisfacer sus necesidades, y el perro va a pasar calmado todo el tiempo hasta que me vea con el juguete. Cuando me ve con el juguete, voy a despertar esa emoción que va a tener el perro y voy a poder trabajar de una manera adecuada.
1: Ahí el problema es el humano.
3: Así es.
0: Claro, por eso es que decía, tienes que escoger la mascota y tienes que escoger el humano.
1: Claro.
0: Porque tienes, o sea, hay características especiales del humano, hay características especiales que vas a suplir con el humano. Es una persona que tiene ansiedad. Entonces, necesitamos que esa persona llegue a casa y que el perrito llegue

0: se arrime, se haga acariciar. Y
1: se deje acariciar.
0: Se deje acariciar, no esté saltando de lado a lado, no esté queriendo morder, sino esté queriendo hacerse acariciar.
1: Ahí va ahí va lo que usted mencionaba. El perro también debería escoger, ¿no? Porque imagínese, una persona de 50, 60 años, que no tenga tal vez la misma movilidad que un joven, pero en casa le está esperando un golden. Un golden es el más tranquilito, ¿ya? El golden le va a esperar, va a compartir, se va a dejar acariciar, va a pasar todo.
0: Se acuestan a ver tele juntos. Sí.
1: Salen a pasear y no le jala al caminar, es un perro súper chévere. Pero ¿qué pasa si esta misma persona le está esperando en casa un Mali? Primero va a llegar y ya va a estar enojado, porque va a haberle dañado las cosas, porque cuando llega empieza a saltar, empieza a ladrar, cuando quiere salir a pasear empieza a jalarle, no va a poder tener un buen control. Entonces no está disfrutando del perro. Y el perro tampoco está disfrutando de nosotros. Dueño, claro. Así es. Entonces va a haber estrés de lado y lado. Por eso siempre es importante primero saber la utilidad del perro, para qué lo quiero, ¿sí? Y qué quiero lograr. O sea, porque muchas personas dicen, es que quiero que le entrene al perro. ¿Para qué quiere que le entrene al perro? Ah, es que se siente. No, eso el perro sabe.
2: Ahora con temas de inseguridad está de moda el tema de entrenar perros de protección. Para protección. Ajá. Está de moda.
1: Está muy bueno. Pero
2: está muy bueno, hay billete.
1: Exacto.
2: Vea la sonrisa, sí.
1: Pero ahí es arma de doble filo.
2: Obvio. Ajá. Un perro mal entrenado es.
1: Correcto.
2: Es un
1: riesgo. Yo, por ejemplo, en lo personal, no hago este trabajo. Porque mi
2: especialidad. Solo tenemos a Joselito.
1: Yo digo en lo personal. Y con Joselito Jiménez, ¿no? Del crack. Una persona que trabaja años en esto, yo puedo ser únicamente el ayudante, el figurante, pero el que sabe cómo se maneja y cómo se debe hacer las cosas son.
2: Sí, ve cómo se definen. Yo puedo ser el figurante, siempre es figuretti,
1: figurante, no figuretti. Entonces sí es importante eso también, o sea, no es que porque yo sé adiestrar un perro sé todo el tema de protección.
2: Cada uno tiene su especialidad.
1: Es un perro de asistencia que un perro de trabajo, hay muchas. La formación, eso sí, la formación inicial, eso es para todo, hasta los 7, 8 meses es para todos igual.
2: Claro, es el
0: y de ahí la especializas.
1: Exacto. Así es.
0: Oye, queridos amigos, y a mí me nace una duda desde el otro lado, solo del desconocimiento de las mascotas. Ustedes han hablado mucho el día de hoy acerca de la mascota tipo, ¿no es cierto? La mascota de cada una de las marcas o razas, como se dice, este perro, pero este perro no es de marca. ¿Y qué pasa con los mestizos?
2: Con los cricas, los Delmer.
0: Exacto. O sea, y ahora cómo puedo, porque está de moda, sí, está sí, de moda también el adoptemos.
1: Adoptemos,
0: pero y ahora, ¿y cómo sé qué adoptar?
1: Más que cómo sé qué adoptar es cómo sé qué adopté.
0: O cómo sé qué adopté.
1: ¿Qué adopté?
0: Porque ya lo traje.
1: Exacto, porque viene un perro, sí, se fue a una feria de.
2: No estoy viene en contra, un perro, se fue la perra, dice.
1: No estoy en contra, ¿no? Pero es necesario conocer y saber de dónde viene el perro. ¿Por qué? Porque luego van a surgir problemas conductuales, van a seguir problemas de que el perro tiene miedo, que el perro tiene fobias, que el perro cuando ve a otras personas se orina. Y eso. La gente cree que contratando un especialista, un entrenador, les va a ayudar a solventar. Y no es así. Porque ese cachorro fue destetado antes de los 2 meses.
2: Ni siquiera del destete, David. Digamos, puede ser que viene con traumas desde el parto.
1: Por eso. O sea, yo le estoy hablando del perro, ¿no? La perra parió, le destetaron, se llevaron, les abandonó, no sé. No sabemos a qué edad. No sabemos qué edad tiene el perro. No sabemos cómo fue sus 2 primeros meses, que son los más importantes del cachorro, de los 2 a los 4 meses. Le pegaron, sufrió maltrato, lo que haya sido. Por ahí llegó una buena familia, la adoptaron. Pasa el tiempo, pero es un perro que es muy inseguro, que agrede, que muerde, que ladra en exceso, y la gente se cae.

0: la perra está preñada, desde ahí viene el trabajo ya con el cachorro. Sí, es un trabajo, por eso es el costo también, es un proceso sumamente largo en el cual primero se hace trabajos con la perra, cuando ya pare la perra, en cambio se hace una estimulación temprana con los cachorritos, se les ponen diversos ambientes, se hace una selección de cuáles son los más activos para el trabajo que yo quiero, uh-huh. ¿Sí? Ahora, si yo tengo un perro que es una máquina, que es muy inteligente, que muerde, que salta, que brinca, no le voy a poner a hacer un perro de asistencia, porque yo no necesito que el perro tenga estas características.
1: Esa hiperactividad.
0: Hay otra gente que también dice, es que este perro muerde y ladra y es bien agresivo, entonces necesito que sea para ataque y defensa. Es todo lo contrario, un perro de ataque y defensa debe ser súper equilibrado.
1: Estable.
0: Debe ser súper estable, súper equilibrado, súper obediente. Entonces, no es como nos imaginamos el trabajo con los perritos. Antes también yo escuchaba que decía que el perro detector de drogas le drogan.
1: Le drogan.
0: No, es mentira, eso sería matar a un ser vivo.
1: Mira, Henry, y ahí vas entrando, ¿no? O sea, tal vez los mismos problemas que un ser humano puede tener desde su niñez también se ven reflejados en los perros, por lo que estamos conversando ahorita.
2: Claro.
1: O sea, los temas de maltrato, de separación de su madre hasta cierta edad también influyen, ¿sí? Influyen mucho. Si un perro es destetado 5 o 6 meses de edad, 5 o 6 semanas de edad, tú vas a tener un perro inestable, totalmente inestable, y eso influye, y creo que en la psiquis humana también va a influir este tipo de cosas.
2: Es exactamente lo que pasa, o sea, mira, si tú tienes una persona que sufre de mucha ansiedad, seguramente las condiciones de vida son de ansiedad, y posiblemente su generación es ansiosa. Entonces, son escenarios que, como ustedes bien dicen, hay que irlos trabajando, hay que irlos recuperando. La pregunta, por ejemplo, es, y por ejemplo, en un perrito que tú encuentras que con estas características, ¿no es cierto?, que tuvo estas situaciones, ¿no se lo puede rehabilitar? ¿Se pueden rehabilitar los perros?
1: Claro que sí, pero ¿sabe qué? Vamos un ratito a la pausa. Sí, vamos a la rehabilitación. A la rehabilitación oral también, porque a mi garganta ya nos da. El doctor también está con gripe, dice, porque se es mandado. Entonces, hay que seguir. Vamos a la pausa, regresamos. Y esto es Con el Doctor Animal al Aire, un programa encaminado a la tenencia responsable de mascotas. Regresamos luego la pausa.
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1: Estamos de vuelta con el doctor animal al aire, un programa encaminado a la tenencia responsable de mascotas. 2448-900, el teléfono en la cabina de la radio, 2448-900, el WhatsApp de la radio, 099-9460-228, 099-9460-228. Si ve, doctor, que tomando agüita ya, la garganta se despeja ya.
2: Sí, ya estamos ya.
1: Ya estamos. Ok. Usted fue el viernes, usted fue el jueves.
2: Jueves.
1: Y amaneció con gripe ayer y yo dije, chuta, este vaya, me falló al programa. Y yo anoche.
2: Casi falló usted.
1: Claro, pero de karaoke nomás. Entonces, sí.
2: Y David apagando.
1: Bueno. Apagando incendios con la manguera, vea. Será de creerle. Pero sí, bueno,
2: ahí va. Ayer escuchaba, son como 30 incendios ayer, o 26, 27 incendios.
3: Debe haber, ahí los de magnitud, por ejemplo, son el del Casitagua, fue antes de ayer. Hoy hubo en el Pichincha, sigue el Casitagua. Y todo antes de ayer fue en la Villaflora, la Vicentina.
1: Bueno, la Vicentina fue dos veces en la semana.
3: Dos veces, domingo y miércoles.
1: Y ahorita hablas de la Vicentina, me llegó un dogo, lo que hablábamos, me llegó el día martes, miércoles, un dogo argentino que vive justo al ladito de la zona del incendio, con una gastroenteritis, no sé si toda la parte del humo vino trayendo restos, lengüeteó el perro.
2: Es que siempre cae esa ceniza.
3: La ceniza, las pavesas. Depende, de ahí en todo Quito hay quemas pequeñas, pero sí demanda movimiento de unidades.
2: Ibarra, sí que está el...
1: El Imbabura está. Anoche veía, sí.
2: De
3: lado y lado.
1: Lo que me llamó la atención, hablando de esto del Casitagua, el tema del oso que apareció, ¿no?
2: Con los dos
1: osos. Exacto, con los dos
3: osos. Es un sector de osos. Porque nosotros, ¿verdad? Estuvimos cuando se quemó
1: hace Tanlagua. Hace 2 años, 3 años. El otro lado.
3: Y de Tanlagua pasó al Pululagua. Y en el Pululagua nosotros estábamos en el cráter, en la parte de abajo, esperando que no avance el incendio. Uh-huh. O sea, ya se apagó, pero teníamos que estar monitoreando. Y en eso se asomó un oso. Un oso de cerca de nosotros. Tenemos un video, así como tomarnos una selfie con usted, doctor. Esta es la distancia que estuvimos del oso. No sabemos si debe haber estado asustado, por eso,
2: No atacó.
3: Bueno, entre bromas, nosotros decíamos, ¿qué le va a atacar a eso para comerse eso? Mejor le vaya a hacer daño a los sitios. Entonces, pero estuvimos cerca, o sea, es una zona, yo nunca había visto también hasta... Recién lo vimos hace, ¿qué será? Un mes de ese incendio. Recién lo vimos de cerca. Hay videos, hay la parte de los drones que están monitoreando la quema, haciendo el control por parte de bomberos. Ahí se ve también el tema de los ositos. No es el único, hay muchos. Vi incluso armadillos. Y
1: armadillos.
2: Sí. Oye, y
3: yo me iba a eso. Dicen que hay pumas también por ahí, ¿no?
2: Y a eso me iba, yo digo, cuando tú estás en este tema, por ejemplo, para esto de los deportes que salen a hacer estos trails y cosas, también podrían generarse complicaciones contra esta fauna, contra este tipo de fauna, o de esta fauna contra los humanos.
1: Yo creo que el animal se espanta al ver al humano.
3: Sí, se van abriendo nada más. Se abre porque hay rutas, por ejemplo, en el Pululagua veo que hay rutas para hacer este tema del trail. Y incluso hay los letreros que dice zona de ojos, de osos, de avistamiento, donde se les puede mirar. Entonces yo creo que es cuando es controlada y de una forma adecuada, incluso creo que los animalitos se acercan para mostrarse. Pero así como lo estamos haciendo, no creo es la manera adecuada.
1: A mí me pasó una vez, subiendo al Cotopaxi, encontramos unos lobos. Pero lamentablemente había los letreros que decían que no hay que dar de comer a los lobos. Y la gente se bajaba de los carros y les comenzaban a darles pan y todo. No saben el daño que les hacen. O sea, no saben el daño que le están haciendo a

0: pobre animalito que va a poner en riesgo la integridad, la salud de esa mascota, que no es para nada deseable eso. O sea,
1: y ahí es justamente retomando el tema de los animalitos que los mimamos o que los tenemos ahí, como los vamos humanizando en este concepto de la carencia emocional. Como estoy solo, traigo un miembro humano perro a la familia, uh-huh. ¿no? Porque, o sea, hablemos, sí lo traigo como mascota, pero le humanizo tanto que le empiezo a dar de mi comida, casi se sienta a comer en la mesa.
0: Lo que decías tú, se acuesta con el propietario a ver la televisión, comparten el helado, comparten el canguil, porque me ha pasado eso.
1: Y ese es uno de los problemas, o sea, en la carencia emocional no nos estamos dando cuenta de esto, de que el perrito es, de que el gatito es un animal y necesita sus condiciones, necesita su alimentación.
0: ¿Suplimos la carencia con desfogue hacia los animales? ¿Es un desfogue? ¿O cómo le tomarías tú ya desde la parte psicológica?
1: Básicamente alrededor de ese vínculo incondicional que quieren poner con la mascota. O sea, hay gente que se vuelca a la mascota, el desayuno, tiene que regresar a darle el almuerzo, vuelcan todos, eso, se vuelven incondicionales de sus mascotas, pero lógicamente esto también
2: es de extremo a extremo.
1: Extremo al extremo, o sea, hay gente que no sale de viaje porque su mascotita no puede estar, no puede salir, no va a reuniones familiares porque el perrito se estresa, y porque en la casa del tío, en la casa del papá, hay un perrito que le ladra mucho a mi mascota, entonces no, prefiero no ir a la reunión. Entonces ese es un problema gravísimo, porque la persona está distorsionando lo que significa tener una mascota, está distorsionando su parte emocional y posiblemente se está ya aislando socialmente.
0: En ese vínculo igual necesitas una independencia como en el vínculo del humano.
1: Todos.
0: El perro tenga un tema de independencia.
1: Todos lo necesitamos y entiendo que las mascotitas también, o sea, todos necesitan, como se dice, su espacio de intimidad, su espacio personal, y necesitas también tener tu cierto nivel de independencia.
0: Lógico.
1: Entonces, ¿qué nos pasa ahora? De estas personas que tienen estos animalitos que les cuidan mucho, imagínate cómo va a ser si en algún momento, hablemos de que son jóvenes y que más luego puedan contraer un matrimonio y que puedan tener
0: los perritos.
1: No. los jóvenes dueños de perros, que les humanizaron a los perros, que les hicieron en extremo cuidados. Ellos mañana tienen hijos. Si al perrito le cuidaron como le cuidaron, posiblemente al humano le puedan sobreproteger y quitarle al humano la independencia que necesita.
0: Pues que muchas veces te dejas para no tener conflictos, problemas.
1: Pero en algún momento necesita el ser humano cierto nivel de independencia para tomar tus propias decisiones. Obvio. Para caminar tu propio proceso de vida.
0: Exacto.
1: Y ese es un problema. Entonces, cuando nosotros hablamos de la situación emocional con las mascotas, podríamos abrir un escenario que podría ser la explicación propia de la vida de las mascotas, lógicamente, pero también del ser humano y de sus familias y sus generaciones.
0: Y se viene un proyecto así, ¿no? Estamos haciendo un proyectillo súper chévere ahí para poder compartir con todos
1: bienestar
0: ustedes.
1: Bienestar total.
0: Va saliendo hasta el nombre. Bienestar total. Entonces, sí, es importante, o sea, a ver, el tema, yo lo he dicho y siempre lo repito acá en el programa, la primera forma de maltrato animal, desde mi punto de vista, y es un criterio personal porque no está descrito totalmente, es darle de comer comida de casa condimentada, porque estás agrediendo. La cebolla es tóxica, el ajo es tóxico, o sea, estás dañando la integridad fisiológica de ese paciente. Y lo que siempre repetimos, igual con David, el tema de la humanización, se habla de que el 85% de enfermedades en los perros es producida por el mal manejo del ser humano. Justamente por el tema de humanización. Pensamos que el perro es un niño, que es un bebé, y quieren tenerlo solamente marcado, tienen tenerlo solamente con ellos pegados a uno. Es verdad que el perro es un animal totalmente dependiente, mientras que el gato es independiente, pero le estamos agrediendo, le estamos haciendo daño. Y de ahí vienen incluso problemas de carácter y comportamiento en las mascotas. Los temas de agresividad están relacionados con todo este tipo de mal manejo, ¿sí? Ahora, tras micrófonos el otro día me comentabas el tema y te decía, claro, eso maneja David. Hay valoraciones y test igual psicológicos que se les hace a los perros para ver el grado de ansiedad, los perros entran en un proceso de desadaptación y cada vez eso va influenciando más hasta llegar a un grado de agresividad, ¿sí? Pero ahí, David, ¿cómo sería un poco el tema del manejo de
1: hacia dónde vamos con esa evaluación? O sea, que ¿cómo funciona el tema de la evaluación del animalito y desde dónde hasta dónde puedes llegar? O sea,
0: porque ustedes igual, ustedes claro, como psicólogos hacen
1: test. Tenemos grados, claro, lógicamente una ansiedad grave, moderada, leve. ¿Qué pasa con los animalitos?
2: Bueno, en este tema hay algunos test, ¿no? Algunos test, por ejemplo, el más conocido es el test de Campbell. Es un test para que muestra el comportamiento de nuestro perro, si es sociable, si no es sociable, pero es a una edad temprana, es para seleccionar un perro. De ahí sí hay test de comportamiento. Se realiza valoraciones, pero asimismo, ¿no? Es como un checklist cuando yo le digo. Se debe valorar mínimo 24 horas al perro y ver cierto, ir llenando este checklist de, por ejemplo, si ve otra persona ladra, no ladra, qué hace, cuál es el comportamiento, pero todo va a depender del por qué estoy realizando esta evaluación. Si me dice un cliente, por ejemplo, sabe que mi perro está de la nada empezó a morder a otros perros o ve perros pequeños y los persigue, entonces hay que ver hay que estudiar igual el origen de esto, porque cuál es el detonante de este tipo de conducta, porque muchas veces puede suceder lo que habíamos mencionado antes, no sabemos la procedencia del perro y el perro cuando era cachorro le mordió otro perro grande y cuando este perro creció, pues producto de eso, cuando ve a otro perro, se ve amenazado y agrede, es un mecanismo de defensa. Sí, o huye, que es un mecanismo de defensa también. Entonces, esto es lo que nosotros también vemos, es el por qué hay que investigar bien cuál es la procedencia y cuál es el detonante para que el perro tenga este tipo de conducta.
1: Pero tienen, hay la capacidad en estos test de poder ir definiendo más o menos por dónde vino el conflicto.
2: Lo que mide este tipo de test es qué afección o qué es lo que le está
0: causando el trastorno,
2: causando emocionalmente este tipo de comportamiento a los perros. El ejemplo que le ponía, ¿no es cierto? Sabe que este perro, me invento, el perro solo agrede al señor del gas.
1: Okay.
2: Ya. Solo con el señor que viene a dejarme el gas se pone así, se pone asado y trata de morder y todo. Entonces, ¿qué hay que ver primero? La parte del señor del gas. El señor del gas usa gorra, usa barba, tiene un traje de jean, un overall, no sé. Señor del gas, por favor, sáquese la gorra. El señor del gas se sacó la gorra, no le muerde al señor del gas. Entonces, ¿qué generó esto? Que una persona que estuvo con una gorra algún momento le agredió al perro y por eso es la reacción. Es algo así que se debe ir.
0: Es que hay que entender de que los perros se rigen todo por memoria, ¿no?
2: Ajá.
1: Yeah.
0: Todo, absolutamente todo por memoria. Exacto. Entonces, si pasó algo, inclusive en el momento, lo que dice David, pasó algo el momento del nacimiento, eso está grabado acá y siempre van a regirse por memoria.
2: Más, o sea,

0: Es la memoria acompañada de la
1: imagen que no, viene.
0: Se me fue el toda de la acción tiene
2: una reacción.
0: Una reacción, ¿no es cierto? Entonces, por ejemplo, esta persona, digamos, seguimos con lo de la gorra. Alguna vez el perro estaba en el cerramiento de la casa y una persona de gorra pasó con una botella plástica y le dio en la cabeza. Un ejemplo, lo que suele suceder y se ve a diario. Entonces, el perro no fue una vez, fue otra vez, puede ser la misma persona, ¿ya? Y eso genera estrés en el perro y la manera de, dice, no, pues ahora va a venir este señor y yo ya no me voy a dejar. Entonces ve a uno de gorra y empieza a ladrar, empieza a ahuyentar. Cuando tiene la oportunidad o está cerca, va a tratar de agredirle. Sí, porque es su mecanismo de reacción, como digo, o puede agredir o puede huir, que es mecanismo de defensa. Pero nosotros debemos investigar el por qué, como digo, si ya no se sacó la gorra y sigue, sáquese el overol, se sacó el overol y sigue, pues hágase la barba. Se hizo la barba y no pasó nada, entonces suele suceder.
1: Yeah. Entonces, si no fue nada, es usted mismo.
0: No, pues hay que seguir, digo.
2: Usted fue el que le pegó.
1: Exacto, usted mismo fue.
0: Y suele suceder. Entonces, hay muchas personas que, como digo, que piensan que el entrenador del perro le va a solucionar todos los problemas de conducta que tiene, y no es así. Se puede revertir, sí se puede revertir, pero no se puede revertir en un tiempo de un mes. Porque si usted le dice a una persona, ¿cuánto vale el entrenamiento? El entrenamiento, que es que se siente, que se acueste, que dé la mano, que no sé, me invento un poco de cosas. Esto le vale tanto y me demoro tanto tiempo porque está establecido. Un problema de conducta, yo le hago la valoración, le digo, ¿sabe qué? Su perro tiene esto.
2: Tiene este
0: y problema. Vamos a trabajar por tantas sesiones, pero yo no le garantizo que se va a curar, porque no es de un día para el otro.
2: Tiene que darse las condiciones también para que se pueda curar.
0: Exacto, y usted es el que va a intervenir, porque el perro pasa con usted, no conmigo. Porque por mí, yo digo, me llevo el perro, le trabajo, a mí me va a hacer caso, me va a cumplir todo lo que yo quiera, porque le voy a poner las condiciones propias para que se cumpla este cambio de conducta o esta modificación de conducta. Pero el momento que regresa a casa y va a pasar lo mismo. Entonces, el entrenamiento o el cambio de conducta se debe realizar donde se genera la conducta, en el entorno que se genera la conducta. Entonces, yo voy a su casa, le digo, ¿sabe qué? Vamos a trabajar esto, va a ser esto. Pero si usted no hace y está esperando únicamente que yo regrese, va a pasar lo mismo, no va a generar ningún cambio.
2: Correcto.
0: Sí, porque la con quien convive es con usted, con quien genera esta conducta es con usted, porque es como nosotros, yo me voy a una casa nueva, la mayoría, ¿no? Se va a una casa, a una familia donde no conoce, ¿qué está sentado? Quietito, escuchando, viendo, hasta coger confianza. Dios. ¿Sí?
2: Y regresas a la casa y cogido del techo. Y Andrés, querido David, es más o menos lo que nos pasa en el consultorio muchas veces, que los papitos están teniendo problemas con sus hijos. Y vienen donde, y en el colegio les dicen, necesitamos que les lleven al psicólogo, al niño. Y claro, vienen los papás y te dicen, casi vienen y te dicen, traje a mi hijo para que me lo arregle.
1: ¡Ah, ya!
2: Porque en el colegio dicen que tienen que venir donde el psicólogo porque necesitan que... tiene problemas. Por favor, deme arreglando. Y los niños... Y en este caso, casi ningún niño me atrevería a decir, necesita el psicólogo. Los que necesitan los psicólogos son los padres. Y muchas de las veces... hay padres que yo les digo, bueno, pero yo tengo que trabajar con ustedes. Nosotros no somos el problema. El problema es el niño, el problema es la niña. No, el problema son ustedes. Hay mucha gente que dice, vea, no, deje nomás, me voy. Y hay muchos padres que, así mismo, padres responsables, que llegan al consultorio y dicen, sí, ¿sabe qué? A ver, ¿qué tenemos que hacer? Vamos a hacer esto. Se arregla el entorno de la pareja, se arregla el entorno de los padres y los niños automáticamente se arreglan. se arreglan como
1: ya están, exacto, y ya están más estables.

0: Y se estabilizan los chicos, se estabilizan el resto de la familia. Y ahí es, o sea, hay gente que lo entiende, pero hay gente que también no lo entiende.
1: Pero también muchas veces hay carencias, ¿no?
0: Claro. Y por eso decía, en el tema de las mascotas va a ser exactamente lo mismo.
2: Es que viene de la aquí se habla bastante del tema de la psicología, las bases de la psicología. El condicionamiento operante, el condicionamiento clásico, hay algunas cosas, como por ejemplo en la escuela, alguna vez en la escuela de Gabriel, el Gabriel había comentado que yo le sabía decir toda la semana sin notas, te portas chévere, hacemos las cosas bien, y el viernes nos vamos a donde venden esas cajitas con juguetito y todo. La profe decía que es chantaje, yo le decía que no, que es una motivación, que él debe cumplir su trabajo y yo hago lo mío. Hay veces que cuando se da ejemplos entre el niño y el perro, dice, no es lo mismo, es lo mismo. Porque básicamente estamos trabajando
0: en procesos de educación.
2: Exacto, de psicología, cómo aprenden, como el perro, cuando yo tengo la conducta deseada, ¿qué se le da? La recompensa, no es el chantaje. Eso también debemos de ver, que son dos cosas totalmente distintas. Refuerzo positivo.
1: ¿Cómo le llaman ustedes a ese refuerzo positivo?
0: El principio antes también se llama refuerzo positivo, pero antes se llamaba premio castigo.
1: Ya. Ajá.
0: Premio castigo, o sea, a conductas positivas
2: premios.
0: A conductas negativas, a falta de actividad, castigo. Lógicamente no el castigo físico, pero sí, por ejemplo, se habla mucho del restrictivo. Del restrictivo, o sea,
2: del quitar.
0: O sea, tienes y hoy día, o sea, cumples con las cosas, comida, cumple, porque no es regalos y tampoco grandezas, ¿no? Pero sí una comida favorita,
1: ir a jugar, salir a jugar, vamos a ciclear.
0: Exacto, cosas positivas que sean incluso pequeñas. Y lo contrario, o sea, cero televisión, no salida, extra, trabajos extras, como castigo. Entonces, eso hace el reforzamiento positivo en las personas también.
1: Ahora, mira, a ver, hablando de esto, por ejemplo, cuando te dice tu hijo, y claro, Violeta es compañera de mi hijo, Él me dice, por ejemplo, papi, es que tú te sientas conmigo, me haces reflexionar, no hay castigo. O sea, yo lo manejo mucho así, el tema de la reflexión, y si llega otra vez, va el castigo. O va la restricción.
0: La restricción. ¿Sí? Cuando hablas de castigo, la gente lo malentiende.
1: Claro, entonces va el tema de la restricción. Dice, pero a mí nadie, y me dice mi hijo, no quiero que me impongan. No quiero maltrato, no quiero malas palabras, ni nada de ese tipo de cosas.
0: Claro, pero es que también debes entender que la mala palabra no es enseñanza, no es castigo, no es nada, o sea, es malo.
2: Es neutro, es algo.
0: Solamente es malo.
1: Ya. Entonces,
0: Cuando tú hablas de un proceso restrictivo, estamos hablando de que no necesitas gritar, no necesitas hacer grandes cosas, sino necesitas decirle, mira, pasó esto y por esto tú no puedes jugar hoy día a Play.
2: Esa acción tiene esta consecuencia,
0: uh-huh. Correcto. O sea, no es necesario que sea alrededor del grito, del insulto, de las malas palabras, uh-huh. Va a decir, y no juegas Play. No juegas Play. No hiciste, no juegas. Hiciste, hoy día comes tu comida favorita.
1: Vamos a comer comida mexicana.
0: Lo que te guste, o el sushi. Entonces, lo que te gusta.
1: Eso es carne cruda.
0: Ese es refuerzo positivo en otras edades.
1: Entonces sí, o sea, y David, eso se da igual en los perros.
2: Es lo mismo, es que eso digo, debemos de entender que este tema de los condicionamientos es netamente psicología. Y aquí se habla del condicionamiento clásico, el operante,

0: en el que uno, cada acción tiene una consecuencia, y en este caso se habla igual de castigo positivo, castigo negativo. Castigo positivo es dar algo al perro, o al niño, en este caso es un trabajo extra. O sea, escribiste mal, papá, sin tilde, y repite esta página. Entonces eso genera que aprendizaje y genera que no va a volver a tener ese error. Entonces fue un castigo positivo. Un castigo negativo es, y escribiste mal, no hay play.
1: Esa señal estuvo espectacular.
0: Entonces pasa lo mismo. El perro, salimos a pasear, empieza a jalar, empieza a ladrar. Ey, llamó la atención, siguen lo mismo. No peleo con el perro, regreso, le guardo en la casa. ¿Qué le quité? El paseo.
2: Su paseo.
0: Exacto. Entonces el perro al otro día dice, a ver, voy a ver qué pasó. ¡Wow! Y me guarda. No tengo que ladrar porque me guarda. Y estoy corrigiendo, estoy quitando una conducta. Ahora
3: y no
0: sí,
3: necesitaste pegarle.
0: Fuerza. Sí, es que eso digo, va a depender mucho de qué es lo que yo quiero lograr con el perro. Ahora sí, es que quiero aprendizaje y por ahí no le estaba enseñando. Y el perro vino de la nada y me invento así, no estamos sentados y vino el perro y me puso la mano en la pierna y me gustó eso. Ah, muy bien, le premio. ¿Qué va a generar eso? Que se vuelva a repetir esa conducta. El perro después se da una vueltita y dice, a ver, hace un rato le puse la mano aquí en la pierna.
1: Bueno, depende de quién coja la pierna.
0: El perro.
3: Estamos hablando de mascotas y estamos hablando de problema de mascotas.
1: Obvio, es que igual, o sea, a ver, si algún perro va y le coge la pierna y no le gusta, el perro va a reaccionar.
0: No, el perro viene y me pone la pata en mi pierna, sí. Porque el perro no tiene pierna.
1: Tiene pata.
0: Entonces viene y me pone encima y a mí me gustó eso, le premio y el perro va a repetir, pero si no me gusta, retiro, le digo no, y el perro
3: entiende.
0: Entonces eso es lo mismo, como digo, todo va en base de cómo aprenden y generalmente se trabaja con esto de las bases de la psicología, que es muy muy bonito el tema y muy amplio, y eso tenemos algún momento también conversarlo para explicarlo de una mejor manera. Porque yo tal vez tengo mi criterio como entrenador canino y las necesidades o cómo fueron desarrollando estas investigaciones, nosotros las adaptamos o las tomamos lo que a nosotros nos sirve para el entrenamiento. Sí, tengo entendido que es lo mismo a nivel general en el tema psicológico, cómo es el aprendizaje, porque va acompañado de emociones y se habla un poco de situaciones, ¿no? Entonces sí, es muy bonito el tema y deberíamos ampliarlo también para que nuestros radioescuchas aprendan y entiendan un poquito más de cómo se debe trabajar con los perros.
1: Entiendan ellos mismos y entiendan al perro.
0: Sí, ¿qué? Porque el problema no es del perro.
1: Obvio, el problema nunca va a ser el perro.
3: Hoy posiblemente al empezar a hablar tanto de emociones de mascotas, del humano, abrimos, hoy día terminó siendo un abreboca de lo que significa trabajar la psiquis de los animalitos para esta crianza responsable. ¿Qué es lo que tú trabajas acá? Porque la crianza responsable va a ser alimentación, cuidado, ejercicio, abrigo,
1: paseos,
3: pero también su parte emocional. Y la parte emocional del perrito, una crianza súper responsable donde los animalitos mascotas viven bien y posiblemente también, y hablando también en la parte psicológica, sus dueños entienden su rol como dueños, entienden su rol y también suplen posiblemente sus carencias emocionales de la manera más adecuada. Una crianza responsable de las mascotas y posiblemente la crianza responsable o el desarrollo responsable emocional de su vida en adelante a través de una buena evaluación.
1: Que se hagan conscientes y consecuentes de las cosas que están haciendo. Exacto. Correcto. Sí. Bueno, nos vamos al corte porque está chévere el programa, pero lamentablemente tenemos que irnos a otro corte. Ya nos coge el siguiente, así es que regresamos luego a la pausa.
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5: Estamos de vuelta, se nos fue el programa, se nos fue este sábado, chuta. Un programa súper anulado, súper chévere. La gente que estuvo, que está escribiendo también, muchísimas gracias a todos por estar pendientes siempre con el Doctor Animal al aire, un programa encaminado a la tenencia responsable de mascotas. Hemos tenido una semana agitada, pacientes de emergencias, mañana tenemos cirugías, tenemos dos cirugías programadas para el día de mañana, entonces estamos dando gracias con trabajo y eso es lo importante. Como dicen, doctor, el reloj marca para adelante, no para atrás.
6: Así es.
5: Y hay que todos los días seguir para adelante.
6: Sí, vamos, creo que la carencia emocional de las personas

0: personas, trabaja alrededor de que una mascotita podría ser un refugio emocional. Usar una compañía animal te puede ayudar.
1: Pero bien llevada.
0: Bien llevada. Te puede ayudar. Te puede ayudar enormemente porque te puede ayudar a sobrellevar de la mano de la mano profesional. El animalito puede ayudarte a salir más rápido de esas situaciones duras que a todos nos toca pasar.
1: Todos tenemos problemas, todos, absolutamente todos. Ahora, como recomendación, ¿tú sí serías o estarías de acuerdo en que se haga un equipo multidisciplinario entre psicólogo? Muchas veces hay gente que está con psiquiatra también, psicólogo, psiquiatra y el veterinario, para llegar a un consenso de la ayuda hacia ese ser humano y a la mascota.
0: No solamente, yo te diría que justamente, y aprovechando la presencia de David, o sea, es un trabajo súper grande, porque si nosotros queremos darle un espacio de reactivación, de ayuda emocional verdadera al ser humano, o sea, el que el humano esté sobrellevando y saliendo de su crisis emocional de la mano de una crianza responsable con el veterinario, de la mano de escoger adecuadamente a la mascota. O sea, realmente es un mundo y es un círculo espectacular donde todos, donde ese humano va a pasar lo genial y donde ese animalito va a pasar lo genial y van a poder sobrellevar la parte emocional de una mejor manera, sin dudarlo.
1: Entonces es un trabajo multidisciplinario. Y bueno, se vienen sorpresas el próximo mes también. ¿Hablaríamos desde ya de un One Health?
0: Una sola salud, claro que sí.
1: ¿Sí?
0: Una sola salud.
1: El tema perro es un problema de salud pública.
0: De salud pública, salud familiar,
1: emocional.
0: Emocional. Si se te enferma el perro, se enferma la familia. Si el perro se estresa la familia. Si alguien de la familia está enfermo, el perro se deprime. Entonces, es una sola salud. Y por eso es que estamos pensando lo que decíamos hace un momento, el bienestar total, una sola salud.
1: Exactamente, entonces estamos enfocados en eso y esa es una de las cosas importantes que tenemos que ir manejando, porque convivimos con la naturaleza y tenemos que seguir conviviendo, y mientras haya un vínculo humano-animal adecuado, vamos a tener una mejor convivencia.
0: Seguro que sí.
1: Mi doctor, números de teléfono donde pueden ubicarte.
0: Estamos en el 099-500-7842, 099-7842. Estamos en el Complejo Médico La Salud.
1: Aquí en la República.
0: En la República, Hielo y Alfaro. Ahí atendemos.
1: Es que es chistoso, el doctor tiene el consultorio, al lado tiene la casa.
0: Al
1: frente tiene la discoteca. Entonces, ni siquiera saca el carro para irse de farra, ni a comer.
0: Atendemos, dormimos y también nos desestresamos un poquito.
1: Exacto.
0: En el food trailer para, y salimos a trotar los fines de semana.
1: La Carolina. Así es que pueden llamarlo para todos los problemas psicológicos que tienen, aunque el doctor se especializa más en el tema.
0: En terapia de pareja.
1: Ya, no hable de eso ya.
2: Ya no necesitamos
1: eso. Terapia de nueva pareja.
0: Pero claro, recuerda, yo tengo mucha gente que viene, novios que vienen a evaluarse para ver si son una pareja compatible, claro.
1: ¿En serio?
0: Claro, pero es que eso debería ser la base de la base de una relación, debería ser
1: una relación sana.
0: Una relación sana, la evaluación. ¿Soy compatible con la persona que me he enamorado? Porque el enamoramiento es esa primera impresión que tú tienes.
1: Y dura un periodo de tiempo.
0: Y luego ¿somos compatibles o no somos compatibles? ¿Tenemos los mismos objetivos o no? Y mucha gente, muchas parejas que les va re bien, han venido al consultorio a hacer su primera evaluación.
1: El lunes la primera cita.
0: Está agendado, doctor.
1: Y tenemos que llamarlo al Miguel también.
0: Sí.
1: Miguelito, Miguel. Pobrecito, está...

0: nosotros y nosotros disfrutar de nuestro perro.
1: Eso es. Sí, eso es importante. Eso es una de las cosas más importantes, crear un vínculo sano con la mascota, crear un vínculo adecuado, crear el tema de la tenencia responsable.
0: Sobre todo hablando de tenencia y el vínculo, es muchas personas no hablan de esto de las cinco libertades que se deben cumplir. Uh-huh. Cumpliendo las cinco libertades siempre voy a tener un perro
1: estable.
0: Estable y nada más.
1: Estable, completamente. Entonces,
0: ¿cuáles son las cinco libertades? Eso lo veremos en otro programa.
1: No, dígalo, David, porque se va a quedar la audiencia
0: Las cinco libertades son, pues, el perro debe tener, no, es en general, no solo el perro, sino de los animales, el tema de veterinario, el tema de un lugar propio para.
1: Adecuado
0: para vivir, tener vida de perro, que esté libre, que no esté expuesto a
1: no salir en cochecitos a los centros comerciales.
0: que no esté expuesto a la intemperie, que tenga un lugar donde protegerse, y se me pasa una. A la alimentación.
1: La alimentación y
0: veterinario.
1: El tema de salud. Ajá, el tema de salud también. Ser responsables con el tema de salud.
2: La alimentación es un tema que es importantísimo desde la recomendación, porque entiendo que la alimentación también recoge una especialidad.
1: Claro, lo que pasa es que si tú comienzas a alimentar mal a la mascota, la calidad de vida futuro se va a ver afectada. Entonces tú tienes, lo hemos hablado, pero nos vamos a tomar unos minutitos acá. Si tú tienes en el mercado alimentos comerciales, tienes alimentos premium y super premium, ¿sí? La diferencia de uno a otro, tú puedes coger la funda, dice, pero si aquí me ponen que tiene 30% de proteína y los tres tienen lo mismo. La diferencia es la materia prima. Ahí radica la calidad de alimento que te proyecta a que tu mascota va a vivir de una manera más sana y más tranquila en su vejez. Y hay que entender que se considera geriátrico a partir de los 7 años. Yeah. ¿Sí? Entonces, si tú utilizas sus productos animales, por ejemplo, vísceras, sacan de todo lado la proteína, no es lo mismo que utilizar carne de pollo o carne magra. ¿Sí?
2: Oye, y hablando de ello en el tema de alimentación, pero, o sea, solo comida super premium, y la gente que no tiene para la comida.
1: No tenga perro, pues es que no tenga perro. Ahí radica
2: responsabilidad y la tenencia responsable.
1: Claro, exacto. O sea, si yo compro, lo que hace la gente, va al supermercado, cogen la percha, este está más barato, plaj. ¿Sí? Pero ese alimento, después de un periodo de tiempo, te puede pasar cierto tipo de facturas. Los problemas hepáticos, las insuficiencias hepáticas, renales. Ahora están de moda los alimentos que vienen tipo paté. Pero ¿con qué materia prima está? ¿Hay control de calidad para nosotros? Tampoco hay para los perros. Y eso nos pasa factura. Entonces, eso es indispensable que la gente sepa. Muchas veces, y claro, entraron en una campaña de desprestigio hacia los alimentos balanceados. Yo he visto perros que con alimentos de cierta marca han llegado hasta los 18 años y no ha habido problemas, ¿sí? Entonces, eso sí es importante de que nosotros veamos y entendamos de qué es lo que está sucediendo con estos animalitos. ¿Sí?
2: Correcto.
1: Entonces,
2: de estas cinco áreas, yo creo que es este espacio el que todos esos espacios los podemos controlar nosotros desde el humano, ¿no? O sea, la alimentación, el veterinario, un buen veterinario que realmente sea de confianza, no comercial, sino más bien
1: claro, y que te vaya asesorando desde cachorro.
0: El problema no es del veterinario, sino que yo tengo que vacunarle a mi perro. Me voy a los
1: pet shops.
0: Bueno, digamos
1: pet shops, peluquerías y todo.
0: Exacto. ¿Tiene vacuna? Sí, tengo vacuna. ¿Cuál es esta? Cógele, pincha, pero claro, le vacuné, pero no hice un control previo,
1: no
0: hago un examen de sangre, no le hago un examen de heces, no tengo un criterio médico porque le estoy vacunando, sí.
2: Porque tiene 3 meses, porque tiene 6 meses.
0: Pero no le estoy llevando al doctor, que él me va a decir, ¿sabe qué?
1: ¿Hay cómo vacunar o no?
0: Le acaricié, ¿no? Y el doctor, ve, el pelo de este perro está muy pajoso, está esto, vea, tiene esto.
1: Los ganglios inflamados, exacto. O sea, hay que hacer una valoración clínica, igual que se hace en un niño, que el niño, para que la vacuna actúe 100%, tiene que estar completamente sano. Si el niño tiene un problema de parásitos y todo eso, el médico.

0: médico no le va, no le va a vacunar. No le vacuna, claro. Porque la vacuna no va a actuar y puede ser contraproducente. Entonces, igual, lo mismo sucede acá, pero la comodidad de que, no, me voy acá, al pet shop, a la peluquería, que también vacunan, y me evito pagar la consulta. ¿Sí? Eso es lo que sucede. Entonces, mira, lo que les decía, este Dogo vino ya de dos clínicas. Y lo desahuciaron. Afortunadamente salió el perro y no tuvimos problemas con ese paciente. Entonces, sí es importante de que vayamos haciendo conciencia de qué es lo que queremos con nuestra mascota y llegar a un criterio de que el médico se prepara para eso. ¿Sí? Si usted tiene su médico médico veterinario de cabecera, vaya y con toda la confianza pregúntele todo lo que tenga que preguntarle. Correcto. ¿Sí?
1: Entonces, nos faltaban las otras tres: alimentación, veterinario, libertad.
2: Un espacio adecuado.
1: No humanizado.
2: El tema de ser perro. ¿A qué nos referimos con ser perro? Es, por ejemplo, soltarle en una montaña que corra, que se ensucie, que se revuelque, que tenga contacto con otros perros, con otros de su especie. Eso es básicamente a lo que nos referimos con ser darle vida de perro al perro. Sí.
1: Y en el próximo programa pregunto sobre la ropa de perro.
0: Ah, ya. Sí, vamos a estar hablando todo eso. Dice, doctor, buen día, mi perro tipo pitbull, que le envié las fotos, le salió una bola en la boca entre la encía y los dientes. Puede ser una masa tumoral, hay que ver, o si no, muchas veces salen rebordes de la encía por mala presión a nivel de la mordedura. Hay que chequear porque puede ser, vamos a tener que hacer extracción de esa masita, ¿sí? Entonces es importante para que no vaya creciendo. Esta semana sacamos dos masas de un perrito igual, entonces es importante que lleves al médico para que chequee. Esto ha sido todo por hoy, nos vemos la próxima semana. Esto fue con el doctor Animal al Aire, un programa encaminado a la tenencia responsable de mascotas. Ya no me da la voz. Y pueden comunicarse con nosotros 0998-5899-19, 0998-5899-19 para cualquier emergencia. Estamos prestos para poderles ayudar. Así es que tengan un excelente fin de semana y lo disfruten con sus mascotas. ¡Chau, chau, chau, chau!
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0: Hola, ¿cómo están? Bienvenidos. Desde Miami soy Milly Salvador. Ya estoy contigo para contarte las noticias más importantes del mundo del entretenimiento y del espectáculo, redes sociales, música, lo más importante que está sucediendo en nuestro planeta. Desde ya, gracias por estar con nosotros y bienvenidos a este programa. La Academia Latina de la Grabación presentó oficialmente los proyectos nominados para la próxima edición de los premios anuales. Las intérpretes Karol G y Rosalía sumaron 7 menciones cada una gracias al éxito crítico de sus propuestas discográficas recientes, compartiendo posiciones de liderazgo junto al dúo Catriel y Paco Amoroso y el cantautor uruguayo Jorge Drexler. En categorías principales de álbum y grabación del año, consolidando la diversidad de géneros dentro de la premiación internacional. Por su parte, la estrella de la música urbana brasileña, Anitta, ratificó su influencia internacional al recibir 2 nominaciones destacadas en los premios de la música latina, gracias a su álbum de estudio titulado Equilibrium.
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0: MTV confirmó que Madonna será la encargada de inaugurar la gala de los premios Video Music Awards 2026 en Los Ángeles. Esta presentación en vivo marcará el regreso musical de la intérprete a dicho escenario tras 23 años de ausencia en la ceremonia. El evento, conducido por el rapero Snoop Dogg, tendrá a la cantante como la figura principal al registrar 11 nominaciones en total. Este liderazgo en las categorías se debe al desempeño comercial y el impacto alcanzado por su reciente producción discográfica, superando en candidaturas a los demás artistas de la temporada.
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14: La gira de Ed Sheeran enfrenta una grave crisis tras la renuncia masiva de sus teloneros, incluyendo a Phineas. Esta desbandada es una protesta unificada por la expulsión del rapero estadounidense Macklemore, forzada por inversionistas y administradores de estadios debido a sus declaraciones públicas de apoyo a Palestina. La baja de estas figuras clave afecta drásticamente la planificación de las próximas fechas internacionales y ha desatado fuertes críticas comerciales en redes sociales. Por su parte, Ed Sheeran se deslindó de la polémica aclarando que la exclusión no fue decisión suya, sino una imposición corporativa que intentó conciliar sin éxito.
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0: Alex Syntek desató una intensa controversia en plataformas digitales tras reprender públicamente a los asistentes de su reciente concierto de la Independencia en la Ciudad de México. El músico interrumpió su presentación para reclamar directamente a la audiencia que solicitaba temas ajenos a su repertorio musical. Además, el artista aprovechó el escenario para reiterar sus severas posturas críticas en contra de la difusión comercial del reggaetón. Esta actitud provocó una enorme ola de reacciones polarizadas, críticas y debates masivos entre los presentes y los usuarios de redes sociales, quienes cuestionaron duramente su comportamiento en el evento.
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1: La cantautora Ella Langley logró mantener su sencillo Choosing Texas en la primera posición del listado musical estadounidense por 22ª semana. Con este desempeño, el ranking igualó la marca histórica de mayor longevidad en el primer puesto que ostentaba de forma exclusiva la artista Mariah Carey con su clásico navideño. El tema de estilo country, coescrito junto a destacados colaboradores de la industria, se consolidó previamente como el éxito sin temática festiva, con más tiempo acumulado en la cima, empatando ahora el récord absoluto de todos los tiempos en el conteo general.
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0: La serie de comedia Widow's Bay se transformó en la gran ganadora de los premios Emmy tras acumular un total de 14 estatuillas en la ceremonia de premiación. Esta cifra superó el récord histórico de la categoría impuesto el año anterior en la gala televisiva, consolidando el dominio absoluto del proyecto en las plataformas digitales de entretenimiento. Durante la jornada de premiaciones, la veterana actriz Jean Smart obtuvo el galardón principal por su actuación protagónica, mientras que el actor Michael J. Fox fue condecorado con un premio especial por su destacada participación especial dentro de este aclamado programa televisivo.
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El dúo mexicano Jesse Joy confirmó de manera oficial el inicio de una pausa indefinida tras haber cumplido más de 2 décadas de trayectoria conjunta en los escenarios internacionales. El anuncio fue realizado de forma individual por el guitarrista Jesse Huerta a través de sus canales oficiales, detallando que la determinación responde a una necesidad personal de priorizar su bienestar emocional, la salud mental y la convivencia con su entorno familiar. Pese a la incertidumbre generada entre sus fanáticos, el músico aclaró que cumplirán con profesionalismo todas las fechas de conciertos previamente agendadas internacionalmente hasta el próximo 17 de noviembre en Londres.

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1: Representantes de Ariana Grande confirmaron la cancelación definitiva de su participación artística programada en el montaje de la obra teatral Sunday in the Park with George en Londres. La determinación responde a un plan logístico de la intérprete pop para disminuir drásticamente su visibilidad en medios masivos y redes sociales tras culminar sus compromisos discográficos previos de este año. La noticia sobre la solista estadounidense provocó una ola masiva de interacciones en plataformas de mensajería y foros de cultura pop, donde diversos analistas evaluaron las implicaciones de esta drástica estrategia comercial de retiro temporal adoptada por la estrella de la música.
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0: El legendario diseñador de vestuario escénico Bob Mackie falleció a los 87 años de edad, provocando reacciones masivas en el entorno de la música pop internacional. El modista fue fundamental en la definición de las identidades visuales estelares de figuras como Cher y Elton John, incorporando plumas, brillos y transparencias a la cultura pop. El deceso fue provocado por complicaciones derivadas de una neumonía en un centro médico de Palm Springs, en California. Su trayectoria acumuló 9 premios Emmy y un premio Tony, consolidándolo como un pilar indispensable dentro de la industria de la alta costura musical global.
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0: La actriz estadounidense Sydney Sweeney desató intensos debates en diversas plataformas digitales tras el lanzamiento oficial de su última colaboración comercial de indumentaria deportiva. Diversos grupos de usuarios en redes sociales e investigadores de la industria cuestionaron el enfoque marcadamente visual del material promocional, argumentando que perjudica la percepción profesional y los logros de las mujeres en las disciplinas atléticas. La controversia escaló debido a que el proyecto audiovisual, filmado originalmente en locaciones de Los Ángeles, prioriza ciertos elementos estéticos del acondicionamiento físico sobre el rendimiento puramente competitivo, dividiendo la opinión pública entre la libertad de expresión corporativa y el empoderamiento femenino.
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8: La Academia de la Televisión de Estados Unidos organizó un segmento conmemorativo especial enfocado en el impacto histórico de la recién fallecida intérprete Dolly Parton en las producciones audiovisuales. Durante la ceremonia de premiación, la célebre actriz Sally Field, quien compartió elenco con la artista en la clásica producción cinematográfica Magnolias de Acero, fue la encargada de introducir el homenaje con unas palabras de profundo respeto y afecto. Acto seguido, la estrella musical Reba McEntire subió al escenario luciendo joyas personales de su colega para ofrecer una emotiva presentación en vivo de uno de sus programas clásicos con arreglos sinfónicos exclusivos.
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0: Los ejecutivos Paramount Pictures oficializaron el inicio de las primeras fases de desarrollo logístico e ingeniería de guión para consolidar una tercera película de la exitosa franquicia de acción aeronáutica militar Top Gun. El proyecto de gran propuesta contempla el retorno de Tom Cruise junto al actor Miles Teller para dar continuidad a las líneas dramáticas establecidas en la exitosa entrega predecesora de taquilla masiva global. La corporación multimedia busca asegurar la viabilidad comercial y financiera de la producción mediante acuerdos de distribución en salas de exhibición tradicionales de gran formato en mercados internacionales clave de Latinoamérica y Asia, maximizando el impacto de los productores asociados.
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0: La producción oficial que documenta la última presentación en vivo de la agrupación liderada por Ozzy Osbourne confirmó su distribución comercial en cines de todo el mundo. El largometraje enfocado en capturar el histórico concierto de despedida junto a los miembros originales de Black Sabbath en Birmingham incluirá mezclas de audio inmersivo especialmente diseñadas en formatos avanzados para emular la experiencia sonora de un estadio a gran escala. Esta adaptación cinematográfica recopilará los momentos más emotivos del espectáculo musical y ofrecerá material exclusivo detrás de escena, permitiendo a los seguidores globales presenciar el cierre definitivo de la trayectoria escénica de la banda en pantalla grande.
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1: Maluma anunció de forma oficial a través de sus canales digitales el nacimiento de su segundo hijo, a quien nombró Orión. El suceso se produjo en una clínica privada de la ciudad de Medellín, donde el artista, cuyo nombre real es Juan Luis Londoño, y su pareja Susana Gómez recibieron al nuevo integrante de su familia bajo estrictas medidas de privacidad institucional. El anuncio generó de manera inmediata una oleada masiva de interacciones y mensajes de felicitación por parte de colegas de la industria musical latinoamericana y seguidores globales, posicionando el nombre del cantante en las principales tendencias de conversación digital de este mes.
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0: Esto fue Farándula y Más desde Miami. Soy Milly Salvador. Espero que tengas un fin de semana espectacular. Y la próxima semana, más música y más noticias. No olvides, sígueme a través de Facebook. Nos encuentras como Farándula y Más, haces un clic en Me Gusta y ya estás en nuestro mundo. También me encuentras en Instagram como millysalvador.radio. Chao, chao.
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